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1: Son las 5.
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0: la tarde con 13 minutos y estábamos escuchando Algo Tú de Shakira. Y fíjate que por acá el tema, la pregunta del día. ¿Te ha pasado que conoces a alguien y de repente dices, como que esta persona está aquí para quedarse conmigo toda la vida? Y es que hay personas de verdad que llegan de repente, otras aparecen cuando menos las esperas y algunas llegan en momentos de los que ni siquiera estamos buscando compañía. Pero lo curioso de aquí, fíjate, lo curioso es que con el paso del tiempo algunas de esas personas pues dejan de ser una simple coincidencia para convertirse en una parte de nuestra historia. Y te voy a platicar por qué. Entonces es cuando nos preguntamos, ¿será que hay personas destinadas a quedarse en nuestras vidas? ¿Será que existen conexiones que van más allá de la casualidad? Entonces vamos a hablar de esos puntos o de esas señales que decimos, esta persona sí está destinada para quedarse conmigo. Y es que la primera y bastante importante es que te da paz, no una incertidumbre pues como que constante. La primera señal de que alguien puede quedarse en tu vida es que la paz que sientes es bastante, pero bastante tranquila, ¿no? Otro punto bastante bueno es que sus acciones coinciden con sus palabras. ¿Qué quiere decir eso? Porque hablar bonito es fácil. Cualquiera puede decirte cosas bonitas, pero que te extraña, que eres importante, que nunca te va a fallar. Pero la verdad, es la verdadera pregunta es qué pasa cuando llega el momento de demostrarlo. Aquí es cuando decimos, quiero hechos, no quiero palabras. Y la tercera señal bastante buena es que puedes ser tú mismo sin miedo a ser juzgado. Puedes hablar de tus sueños, de tus inseguridades, de tus errores y hasta de esas partes de ti que todavía están intentando comprender. Pero fíjate que hay otros puntos bastante buenos, pero esto te los voy a platicar después de esta brevísima pausa comercial, porque después regresamos con más a través de EXA.
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10: 519.

7:22 y estábamos escuchando Pedacito de mi Corazón. Y fíjate que por acá estábamos hablando del tema del día, de la pregunta del día. ¿Y cuál es la señal o cuáles son las señales que dices, esta persona está destinada para estar conmigo toda la vida? Y es que fíjate que la número 4 es bastante importante porque dice que te impulsa a crecer, no hacerte pequeño. Eso es muy, muy, muy bueno de una persona que te impulse a ser mejor. Fíjate que esto es muy importante porque hay personas que dicen quererte, pero cuando empiezas a mejorar tu vida, a estudiar, a emprender, a cumplir tus metas o a descubrir nuevas pues capacidades que a lo mejor tenías y no sabías, comienzan a hacerte sentir culpable. ¿Te ha tocado? ¿Te ha pasado? Fíjate que otra señal bastante buena es que sabe resolver los conflictos sin destruir la relación. Y es que aquí la quinta señal es una de las más importantes, porque es la manera en que la persona enfrenta los problemas contigo. Fíjate qué punto acabamos de tocar, porque mientras todo va bien, pues es relativamente sencillo quererse. Y siempre he dicho, cuando todo es color de rosa, ay, qué bonito que esto, ¿verdad? Pero cuando hay los problemas, ¿qué pasa? Pues cuando hay risas, planes, abrazos, salidas y momentos bonitos, parece que todo funciona. Pero ¿qué pasa cuando llega un desacuerdo? ¿Qué pasa cuando alguien se equivoca? Cuando hay una diferencia de opiniones o cuando alguno de los dos se siente lastimado. Ahí es donde empezamos a conocer la verdad a una persona. Fíjate qué punto acaban de tocar. Me llegó. Y la sexta señal, fíjate que bastante buena, la última pero no menos importante, es que te elige de manera constante, no solamente cuando le conviene. Y este punto es bastante bueno, porque no hablo de que te tenga que estar contigo para siempre, porque nadie puede garantizar el futuro. Hablo de que mientras decide compartir su vida contigo, lo haga con intención, respeto y honestidad. Así que ahí tocamos las señales de las que te dicen que una persona puede estar en tu vida para siempre. Oye, sí, con esto vámonos con más música que llega por acá esta canción. Hablando de equipos y de formar familias, pues llega Mismo Equipo. Yo soy Majo Parra y en todas partes, ponte Exa. Digo.

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1: 5:33 PM. 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
2: 536. 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
2: 540. ¿Qué fue?

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tarde con 54 minutos y estábamos escuchando Baby Hello de Rauw Alejandro. 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Yo ya me voy, con esto me despido deseando que tengas una excelente tarde. Me despido de la segunda emisión de Música Exacta, pero en punto de las 20 horas prometo regresar con la tercera emisión de Música Exacta. Se van a quedar con muy buena compañía, por acá llega Pepe Salas con Boomerang y yo prometo regresar en punto de las 20 horas. Yo soy Majo Parra y en todas partes ponte Exa.

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1: 5:57.
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1: Son las 6.
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2: Bienvenidos, muy buenas tardes, tardes templadas ricas en este fantástico inicio de fin de semana. Es jueves 8 de octubre. Hoy sin duda nos espera una luna lunera fantástica. Y en lo que llega la misma, señora Blanca, pues hoy vamos a estar en punto exacto en esta emisión de los grandes clásicos de Boomerang, presentados por nuestros queridos amigos de Distribuidor Ford, Los Mochis y Wasabe. Así que los invito para que formen parte de esta increíble travesía y obviamente estaremos también compartiendo en punto exacto información con Liz. ¿Está Liz ahí? Liz Medina en unos instantes más. Así que ya estamos listos, compañeros. Vamos a música y volvemos en instantes.

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1: 6:06.
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0: Y bien, arrancamos transmisión especial a través de XFM 98.9. Soy Liz Medina y estamos completamente en vivo desde Nissan Los Mochis. Maribel, qué gusto, qué placer me da saludarte. ¿Cómo estás?
1: Estoy muy bien, Liz, muy contenta como siempre y emocionada a ver que está llegando la gente que está ingresando aquí por lo que es Zaragoza y Cano, la esquinita de los sueños. 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
0: Acá los esperamos, vamos a regresar micrófonos a cabina y ya lo sabes, en todas partes,
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3: 6:09.
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3: 6:11.
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25: 6:13.
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1: 6:19.
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3: Y bien, seguimos con mucho más a través de XFM. 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
3: Ok, oye, que por cierto, los queremos invitar para que se vayan a las redes sociales de Exa Los Mochis, porque vamos a tener por acá un live en la cual va a ser la presentación, y cosa que no se pueden perder, pero yo mejor los invito para que vengan y nos acompañen.
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5: 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La híbrida, pues la mía es gasolina.
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4: ¿Qué tal el trabajo que iba en Arnoldo, Liz?
3: Ya me va a quitar la chapa.
4: Ya sé,
3: ¿eh?
4: Ya estoy bien, y a mí de mandadora también, ya viste.
3: Perfecto, muchísimas gracias.
4: ¿Qué tal el trabajo que iba en Arnoldo, Liz?
3: Ya me va a quitar la chapa.
4: Ya sé, ya estoy bien, y a mí de mandadora también, ya viste.
3: Acá los esperamos.
4: Ah, ya ve, y tenía miedo al lado, Arnoldo.
3: Mira, me daba pena. Está bien que se
4: saltó.
3: Vamos a continuar con más música. Regresamos micrófonos a cabina, ya lo sabes, en todas partes.
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0: 6:22.
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0: bien, continuamos completamente en vivo desde Niza Los Mochis. Y es que nosotros, bueno, casi estamos a minuto para conocer esta hermosa unidad. Maribel, por reiterar la invitación para todos aquellos que nos están escuchando.
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0: Y eso que no la han destapado. Bueno, vamos a regresar micrófonos a cabina, ¿te parece, Maribel? Y en un momento más, ya hablamos, porque ya estamos en minutos de conocerla.
1: Así es, aquí estamos todos a la orden.
0: ¿Y en todas partes?
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3: 629.
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4: 633.
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0: Everybody Dance Now. Ahí está una canción fantástica de CNC Music Factory. 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
1: 637.

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1: 6:46.
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3: Chicos, hemos llegado a la parte final de esta transmisión completamente en vivo desde las instalaciones de Nissan Los Mochis. 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
3: con quién tenemos el gusto. ¿Cómo está? Muy buenas noches.
5: Buenas noches, Flavio Ramos.
3: Flavio, bienvenido. Oye, Flavio, eres cliente de Nissan, ¿verdad?
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3: ¿Qué unidad te llevaste?
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5: Sí, por su calidad, por la confianza que tenemos en Nissan.
3: Perfecto. Y además, ahorita vas a conocer una nueva versión. ¿Qué esperas de ella?
5: Pues espero que sea muy potente, muy audaz en el camino, que no se pare en ningún, que no tenga fronteras, que sea una camioneta que puedas andar en la ciudad, en cualquier brecha, cualquier camino.
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3: Perfecto, acá los esperamos, que tengan excelente tarde. Maribel, muchísimas gracias.
4: Gracias a ti por estar acá con nosotros, como siempre, extra, cubriendo todos nuestros eventos que hacemos con mucho cariño para todos ustedes.
3: Muchísimas gracias también a Pepe Salas en cabina, al tremendísimo Manuel en la cuestión técnica, también al tremendísimo Luis Fer, quien está en la cuestión digital, que por cierto, antes de despedirme, Pepe, recordarles y los invitamos a Exa Los Mochis, así nos encuentran en Facebook, porque vamos a tener en exclusiva este lanzamiento.
4: Así es, invitarlos a todos y muchísimas gracias, Exa, por ser parte de esto.
3: Gracias a ustedes, regresamos micrófonos, yo soy Liz Medina y en todas partes,
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1: 6:49.
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0: Ahí están los Strokes. Una muy buena sugerencia para este bonito jueves. 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
2: 656.
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2: Son las 7.
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0: 7.5.
1: Ahí están los Red Hot, los Chili Peperones, sonando a través del 98.9 FM. ¿Y saben qué es lo que también suena fantástico a través de la frecuencia exacta junto con los clásicos de Boomerang? 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
2: 7.6.

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1: 7:14.
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13: 718.

Emotion and Emotion, qué bonita canción. 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
1: 731.
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1: 736.

0: 41.
1: Living on the Edge, ahí están los grandes de Aerosmith, seguidos por los Milli Vanilli, The Real Milli Vanilli, con esto que se llama Chica, yo sé todo lo que pasó, la verdad, no más mentiras, quítate la máscara. Buena situación, increíble historia de esas añejas que solo escuchas a través de Boomerang, el retorno de tu música, presentado por distribuidor Ford.

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1: 7:49. Con permiso, gracias. Hasta aquí una emisión más de los grandes clásicos presentados por la tecnología, la vanguardia y el confort de distribuidor Ford, Los Mochis y Wasabi. 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Exquisita noche, fantástico despertar. Hasta mañana.

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2: 757. 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
15: Son las 8, son las 8.
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noche con 6 minutos y así arrancamos la tercera emisión de Música Exacta a través del 98.9. Qué gusto saludarlos. Majo Parra en la cabina naranja haciendo posible esta emisión de jueves, inicio de fin de semana. Y hoy jueves recuerden que tenemos estrenos del cine, así que vamos a platicar lo que vas a poder disfrutar este fin de semana de la pantalla grande. Además de las recomendaciones de nuestros patrocinadores y la buena programación musical. Fíjate que por acá yo te voy a decir que ya faltan muy pocos días para el concierto de Yuridia, Las Cartas sobre la Mesa. Así que apresúrate, quedan los últimos boletos disponibles en Zona Oro y VIP. Nos vemos del 15 de octubre en el CUM para disfrutar de Yuridia, venta de boletos en Barras y Tarros y en tu boletoras, en tuboletoras.mx. Ahí está la venta de boletos para este gran, gran concierto. Vámonos con más música que llega por acá, El Conejo Malo, y con esta canción que se titula Baile Inolvidable. Yo soy Majo Parra y en todas partes, ponte Exa.

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2: 8:17.
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2: 8:22.

0: 8:34. Y fíjate que estabas escuchando Alex Fernández, tú sigues aquí en mi corazón. ¡Qué bárbaro! 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
3: 8:35.
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8: 8:39.
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Qué bonita canción acabamos de escuchar a través de EXA. Y fíjate que por acá yo te quiero decir que te prepares, porque esto se va a poner de verdad emocionante. Va a ser una noche llena de emociones con el romanticismo y talento de Kany García en Los Mochis, ya próximamente. Domingo 1 de noviembre, 9 de las noches, nos vemos allá en el CUM, porque vamos a cantar juntos canciones como Hoy Ya Me Voy, Confieso, Te Lo Agradezco, Una Vida Buena Para Siempre y muchísimas, muchísimas más. Así que boletos a la venta en boleterama.com, Kany García, Puerta Abierta, Los Mochis, domingo 1 de noviembre en el CUM, EXA 98.9 FM, patrocinador oficial.

0: llegó el momento de despedir la tercera emisión de Música Exacta, pero antes de irme, yo te quiero decir que faltan ya muy pocos días para el concierto de Yuridia, Las Cartas Sobre la Mesa. 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Así que con esto, yo me despido de la tercera emisión de Música Exacta, pero en cuestión de minutos, regreso con Rock en Exa. Yo soy Majo Parra y en todas partes, ponte Exa.
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2: 8.57.
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7: 9:02.
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9:00 con 6 minutos y así arrancamos otra emisión más de Rock en Exa. Sean bienvenidos a esta emisión de jueves, inicio de fin de semana, hoy 8 de octubre del 2026. Majo Parra en la cabina naranja haciendo posible esta emisión más. Recuerden, la hora más rockera del día. Así que si tienes alguna petición, 6681-130-989. Y el día de hoy, jueves, recuerden que tenemos Rock en Escena porque es de estrenos de cine. Y también por acá tenemos las noticias del mundo del rock, giras, discos, anuncios, todo lo que hay del mundo del rock. Vamos a platicar el día de hoy. Y yo te quiero decir, te quiero platicar, que recuerden que son 10 años de la carrera inclusiva Préstame Tus Piernas ACE. 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Vámonos con más música. Llega por acá esta canción que se titula Puente. Yo soy Majo Parra y recuerda, estás escuchando Rock en Exa.

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2: 9:20.
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2: 9:23.

8 de la noche con 27 minutos y hoy tenemos en Rock en Escena. Fíjate que por acá te voy a hablar pues de este, pues el amor después del amor. Fíjate que es una serie biográfica sobre la vida del músico argentino Fito Páez. Su banda sonora pues es una clase pues magistral del rock en español. Así que pues retratando la escena de los años 80 e incluyendo versiones y temas originales. Así que yo te invito a que mires y disfrutes esta serie. También por acá, Héroes del Silencio y Rock and Roll, aunque pues formalmente es un largometraje, pues documental, está estructurado para desmenuzar pues la trayectoria, tensiones y las canciones de la mítica banda del español Héroes del Silencio. Y también por acá te voy a decir que series de drama español que ambientaron en los años 60 que narra el nacimiento de una discográfica independiente y los primeros pasos del rock and roll cantando en español en un entorno sumamente conservador es la de 45 revoluciones. Esto fue Rock en Escena y fíjate que por acá yo también te quiero decir que te prepares para una noche llena de emociones con el romanticismo y talento de Cani García en Los Mochis. Y es que este próximo domingo, ya primero de noviembre, 9 de la noche en el CUM, cantemos juntos temas como Hoy Ya Me Voy, Confieso, Te Lo Agradezco, Una Vida Buena Para Siempre y muchísimas, pero muchísimas más. 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
3: 9:42.
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10: 9:45.

0: noche con 49 minutos y estábamos escuchando Son del Dolor, La Cuca. 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
0: Y también te quiero decir que ya van 10 años de la carrera inclusiva Préstame Tus Piernas ACE, así que yo te quiero invitar a que formes un equipo, conviértete en un ángel y apoya a un capitán o capitana. 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Vámonos con más música y llega por acá esta canción a cargo del Tri que se titula Las Piedras Rodantes. 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

0: Que lleguen voz de Soda Stereo cuando pase el temblor. Ya solamente 3 minutos nos separan para que sean las 10, pero antes de despedirme, yo te quiero decir que ya faltan muy pocos días para el concierto de Yuridia, las cartas sobre la mesa, así que apresúrate, quedan los últimos boletos disponibles en Zona Oro y VIP. Así que nos vemos en el 15 de octubre en el CUM para disfrutar de Yuridia. Venta de boletos en Barras y Tarros y en tusboleteras.mx. Yo me despido deseando que tengas una excelente noche, pero antes de irme yo te quiero decir que nunca te falte una buena canción, una guitarra y esas ganas de seguir rockeando. Así que me despido, yo soy Majo Parra y en todas partes ponte Rock en Exa.
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3: 958.
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3: 10:02.
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3: 10:34.
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4: 11:06.
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2: 11 con 7.

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6: 11:26.

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5: 11:39.

0: 11:52.
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0: 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Las curiosidades de tus artistas favoritos. Saúl Hernández compuso la canción La Célula que Explota, originalmente en una guitarra acústica bajo el género de bolero. La banda no sabía cómo adaptarla al rock hasta que decidieron arriesgarse e incluir una trompeta de mariachi al final. En su momento fue un movimiento sumamente criticado por los puristas del rock, quienes los acusaron de venderse a la música popular mexicana, pero terminó definiendo el sonido del rock nacional.

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3: 12 con 20.

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0: 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Las curiosidades de tus artistas favoritos. Thalía es una de las figuras más recurrentes de la revista People en español, logrando aparecer en la codiciada lista de los más bellos con un récord de 9 ocasiones.

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2: Una con cuatro.

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4: 1:23.

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3: En 2023, la famosa revista musical Rolling Stone nombró a Vicente Fernández como el mejor cantante mexicano de la historia.

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5: 1:46.

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3: 2:08.
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0: 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Las curiosidades de tus artistas favoritos. Aída Cuevas fue la primera mujer mexicana en ganar el Grammy Americano en la categoría de Mejor Álbum de Música Regional Mexicana.

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3: los agujeros negros son invisibles?
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4: A la edad de 18 años, Alejandro Fernández sería parte del film Mi Querido Viejo al lado de su padre, Vicente Fernández. Y al poco tiempo haría su debut oficial en la música, lanzando su disco homónimo en 1992.

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2: 2:48.

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6: 3.8.

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2: Tomar una lata de refresco al día aumenta 22% las posibilidades de padecer diabetes.
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4: 3:28.

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0: 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Cuando lanzó su exitoso álbum debut como solista, Edith Márquez, llamado Frente a Ti, en 1998, la legendaria cantante española Rocío Dúrcal fue la encargada de entregarle

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6: 4:11.

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0: 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Se dice que la cantante Lucerito rechazó 3 propuestas en el mercado estadounidense, incluyendo una serie producida por la actriz colombiana Sofía Vergara.

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3: 427.

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2: Es más higiénico saludar de beso que con apretón de manos.
0: 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Las curiosidades de tus artistas favoritos. En 2014, el compositor y cantante Armando Manzanero se convirtió en el primer mexicano en recibir un Grammy.

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2: 452.
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2: El koala necesita 22 horas diarias de sueño en promedio.
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5: 531.

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2: 538. 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

0: ¿Qué tal? ¿Cómo le va? Muy buenos días. Muchas gracias por estar con nosotros. Soy Víctor Torres. Son las 6 de la mañana en punto. Bienvenidos a Línea Directa.
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0: 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Línea Directa es información de verdad, información verificada. Y hoy, viernes 9 de octubre, estas son las noticias. El huracán Simón se fortalece rápidamente en el Pacífico y podría alcanzar la categoría 4 este sábado, con vientos de 230 kilómetros por hora. La nueva trayectoria prevé que toque tierra en Jalisco el domingo, con categoría 3. Y posteriormente avance hacia Sinaloa con tormenta tropical, muy probablemente tormenta tropical o categoría 1 durante la noche del lunes. Es el pronóstico más reciente, tendremos todos los detalles. Una riña con armas cortas dentro del penal del Castillo en Mazatlán dejó 10 personas fallecidas, 9 internos y un niño de 2 años que era parte de la visita, además de 16 reos heridos. Las visitas fueron suspendidas y las autoridades mantendrán vigilancia en el centro penitenciario. Sinaloa concentró 8 de los 40 homicidios contabilizados en el país durante este miércoles, equivalentes al 20% del total de asesinatos a nivel nacional están en Sinaloa. Reportes de Línea Directa documentaron además los crímenes de 2 mujeres en Mazatlán. El nuncio apostólico en México, Joseph Spiteri, cumplió su segundo día de actividades en Sinaloa, donde continuó su agenda pastoral con un llamado a la paz, la reconciliación y la solidaridad con las familias afectadas por la violencia. Un juez vinculó a proceso a Brian Alonso por su probable responsabilidad en la desaparición de la creadora de contenido conocida como Nicolette, ocurrida en Culiacán. El detenido permanecerá en prisión preventiva y la investigación complementaria tendrá un plazo de 2 meses. La Administración Nacional Oceánica y Atmosférica de Estados Unidos estima una probabilidad de 83% de que el fenómeno del Niño alcance una intensidad histórica entre octubre y diciembre. El fenómeno podría mantenerse fuerte hasta el primer trimestre de 2027. La presidenta Claudia Sheinbaum se reunió durante casi 2 horas y media con el embajador estadounidense Ronald Johnson. Representantes empresariales abordaron temas de seguridad, frontera, inversiones y la relación comercial dentro del T-MEC. El expresidente Vicente Fox hizo un llamado desde Culiacán a integrar una amplia alianza opositora para competir por el gobierno de Sinaloa en 2027. En esos comicios también se renovarán las 20 alcaldías y las diputaciones locales y federales. En los deportes, en el boxeo, la cartelera de Saúl El Canelo Álvarez contra Christian Billy fue confirmada para el 31 de octubre en Arabia Saudita. La función incluirá 4 combates de campeonato mundial y la participación de 10 boxeadores mexicanos. Ya tendremos aquí toda la información de los deportes, tendremos también los espectáculos, la información agropecuaria, la información nacional e internacional. El pronóstico del tiempo, tendremos también la mesa de análisis. Y en la mesa de análisis vamos a hablar sobre el llamado que hizo Vicente Fox. ¿Puede la oposición competir realmente unida en 2027 en Sinaloa? ¿Puede una alianza PRI-PAN ganar la gubernatura de Sinaloa en 2027? Esa es la pregunta que estamos lanzando en YouTube. Ahí está la encuesta. Las opciones de respuesta, ¿puede una alianza PRI-PAN ganar la gubernatura de Sinaloa? Sí, si presenta un buen proyecto. Sí, si suma partidos y ciudadanos. O bien, no, Morena mantiene ventaja. No, porque la oposición seguirá dividida. Son 4 opciones de respuesta, ¿con cuál te quedas? Es la encuesta que estamos lanzando en YouTube. Tendremos aquí los comentarios en la mesa de análisis. Estamos en vivo transmitiendo a través de las estaciones de radio del Grupo RSN. Cobertura estatal en Sinaloa. Llegamos a los 20 municipios del estado a través de las frecuencias radiales de RSN. Y más allá, mucho más allá, estamos en las redes sociales en vivo en YouTube, Facebook y X. Te recuerdo las alertas informativas de Línea Directa en el canal de noticias de WhatsApp. Y si tienes algún comentario, alguna denuncia, tenemos activo ya el WhatsApp de servicios.
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0: Línea Directa. 6671-028836, el WhatsApp de servicios de Línea Directa. Dice, en un reporte de falla, el servicio envía los mensajes de texto, ubicación exacta, la dirección exacta, calle, número entre calles, colonia, ciudad o municipio. Y nos envías foto, video, si es drenaje, agua potable, baches, caminos, parques, jardines, basura, lo que sea, repórtalo al WhatsApp 6671-028836. Y cuando son las 6:06, aquí aparece el personaje más querido y más esperado de la mañana. Aquí llega en viernes el Galleto, muy puntual como siempre, a dar la señal de salida a los que sí tienen compromiso a las 7 de la mañana. El Galleto dice pícale, porque se hace tarde, y nosotros, si nos permiten, les acompañamos de las próximas 3 horas con toda la información en Línea Directa, información de verdad.
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0: El saldo oficial de la riña en el penal de Mazatlán, 10 personas sin vida, entre ellas un niño de 2 años. Una de las peores tragedias registradas en un centro penitenciario como este, el centro penitenciario del Castillo en Mazatlán. Y vamos con Gabriel Franco, que nos tiene toda la crónica, estuvo ahí en el lugar de los hechos. Gabriel, te saludo en Mazatlán, buenos días.
2: Buenos días, Víctor. Buenos días al auditorio. Efectivamente, un total de 10 personas perdieron la vida y otras 16 quedaron heridas durante un ataque a balazos ocurrido la mañana de ayer, jueves 8 de octubre, en el interior del centro penitenciario del Castillo, al sur de Mazatlán. Así lo confirmó la Secretaría de Seguridad Pública del Estado en una publicación oficial en redes sociales, donde dio el saldo de estos hechos. La corporación indicó que de los 10 fallecidos, 9 son reos y la décima víctima es un menor de edad que estaba de visita en el penal. De los lesionados, se informó que todos son reos y que fueron llevados pues a recibir atención médica, en tanto que elementos de la Policía Estatal Preventiva, junto con agentes de la Secretaría de Seguridad y Protección Ciudadana, así como de Guardia Nacional, Ejército Mexicano y de la Marina, ingresaron al sitio a controlar la situación. Después de ocurridos, de un tiempo de ocurridos estos hechos, el secretario estatal de Seguridad Pública dio la versión de esto que cubrimos ayer. Escuchemos.
3: La Secretaría de Seguridad Pública de Sinaloa informa que el día 8 de octubre el director del Centro Penitenciario del Castillo me informó que se registró una riña al interior de las instalaciones en la que lamentablemente perdieron la vida 9 personas privadas de la libertad y un menor de edad que se encontraba de visita, y 16 personas privadas de la libertad resultaron heridas, las cuales ya fueron trasladadas a recibir atención médica prehospitalaria.
2: Fueron los custodios penitenciarios quienes se percataron de la balacera ocurrida en algunos de los módulos, por lo que se desplegaron en la zona y solicitaron apoyo a los elementos de los 3 niveles de gobierno, luego de arribar policías municipales de Mazatlán, junto con personal de la Guardia Nacional, de la Defensa CEMAR y de Protección Ciudadana, pues se desplegaron en los alrededores, al interior, tanto al interior como al exterior. Elementos de la CEMAR también sobrevolaron en un helicóptero a muy baja altura sobre este centro penitenciario como parte de las acciones de seguridad implementadas después del ataque a balazos. Elementos del grupo antimotines, también de la Guardia Nacional y de Marina, ingresaron para apoyar en una revisión exhaustiva para localizar posiblemente el armamento que se utilizó en esta agresión, con personal de la Fiscalía del Estado, quien quedó al mando de la investigación. Sobre las identidades de las víctimas, no se han dado a conocer a los medios de manera oficial, pero sí a los familiares, que el día de ayer pues permanecieron poco más de 6 horas ahí en el lugar. Así la información, Víctor.
0: Muchas gracias, Gabriel Franco. Así el saldo oficial de esto que comenzó como una riña en una de las celdas y terminó con 10 personas fallecidas. Gracias, Gabriel. Vamos con Laura Galván. Tenía apenas 2 años este niño que estaba como parte de la visita en el penal y murió en medio de esta balacera en el centro penitenciario de Mazatlán. Y vamos contigo, Laura. Buenos días.
4: ¿Qué tal, Víctor? Buenos días. Buenos días, amigos del auditorio. Era un menor de apenas 2 años de edad el que murió durante el enfrentamiento armado ocurrido al interior del centro penitenciario El Castillo en esta ciudad, confirmaron las autoridades estatales. El secretario de Seguridad Pública de Sinaloa, Sinué Téllez López, fue quien ratificó la edad del menor, quien se encontraba de visita en el recinto al momento en que se desataron los hechos violentos dentro de las instalaciones penitenciarias, y también indicó que la gobernadora Graciela Domínguez fue informada de manera oportuna sobre esta tragedia ocurrida en el penal para que también dé apoyo a la familia de este menor. Aquí lo escuchamos.
5: Es de 2 años, es visita.
6: ¿Con qué se les va a apoyar?
5: Va a apoyar la señora gobernadora, ya está enterada de esta situación, ya giró sus instrucciones, ya van a hacer un acercamiento con la familia del menor para darle todos los apoyos que requieran.
4: En esta entrevista, que fue ya caída la tarde, el funcionario estatal descartó de manera categórica las versiones preliminares que sugerían irrupción de un grupo armado externo a la penitenciaría. Aclaró que la evidencia apuntaba que el conflicto se originó estrictamente entre los propios internos, quienes utilizaron 2 armas cortas 9 milímetros, las cuales fueron localizadas. De acuerdo con el informe oficial ofrecido por el secretario de Seguridad Pública, la riña armada comenzó en los módulos 4 y 5 del penal. Hasta la tarde de ayer, las inspecciones en el área determinaron que el fuego cruzado se limitó a esos sectores del reclusorio. El saldo definitivo que dejó este hecho violento en el penal del Castillo fue de 10 personas sin vida. De las víctimas mortales, 9 correspondieron a personas privadas de la libertad, y la décima es este menor de 2 años que estuvo atrapado en el sitio durante la agresión. Adicionalmente, se reportaron otras 16 personas lesionadas, todas ellas reclusos del mismo centro penal, quienes fueron auxiliados de manera inmediata y trasladados a diferentes unidades médicas para recibir atención médica correspondiente bajo custodia. Es la información, Víctor.
0: La muerte de este niño de 2 años en el interior del penal exige una investigación rigurosa, respuestas más claras. No puede quedar ahí nada más como parte del saldo de una riña en el centro penitenciario de Mazatlán. No puede quedar solamente como una cifra más en el saldo de este enfrentamiento. Laura, es una de las peores tragedias que hemos visto en un penal en Sinaloa.
4: Así es, y lamentablemente este menor que se encontraba de visita con su familiar, pues lamentablemente quedó dentro de estos módulos en donde se registró la agresión, que ayer las primeras versiones circulaban que había sido en varios de estos módulos al interior del penal del Castillo. Sin embargo, el secretario de Seguridad Pública Estatal fue muy claro al decir solamente fue en estos 2 módulos. Lamentablemente este menor estaba al interior en este día de visita, y lamentablemente forma parte de esta estadística, este saldo fatal que seguramente pues las autoridades ya están investigando, Víctor.
0: Sí, hay muchas preguntas. ¿Cómo es posible que dentro de un centro penitenciario se produzca un enfrentamiento que termine con 10 muertos a balazos? ¿Sí? Estamos hablando de una cárcel, armas de fuego que siguen entrando a los penales. ¿Quién tiene el control de la seguridad, en este caso el penal de Mazatlán? ¿Qué responsabilidades tienen quienes están a cargo? Es lo que sigue en el proceso de esta investigación, y la pregunta es cómo quedó expuesto este pequeño al enfrentamiento, los disparos, comenzaron los balazos, dónde estaban los custodios, qué medidas de protección existen para las familias que visitan a los internos. Son muchas preguntas pues que no tienen respuesta hasta ahorita por parte de las autoridades. Se han concretado a informar del saldo de este enfrentamiento, esta riña que terminó con 10 muertos a balazos. 2 pistolas, decías, calibre 9 milímetros, ¿verdad?
4: Así es, fueron 2 pistolas calibre 9 milímetros. El secretario de Seguridad Pública decía justamente sobre esto de el ingreso de las armas, que ya está en manos de la fiscalía, porque tampoco se pudiera descartar que las armas hubieran sido de algunos de los custodios. Tienen bastante trabajo de investigación los elementos de la fiscalía, quienes ya están interviniendo en este caso, y sí, muchas preguntas que quedan en el aire. Ojalá que tengamos alguna respuesta pronto, Víctor.
0: Muchas gracias, Laura. Gracias.
4: Muy buenos días.
0: Laura Galván, buenos días. Regresamos contigo más adelante. Son las 6:14. Mientras tanto, siguen los operativos federales en la zona sur. En Cosalá aseguraron drogas, son casi 3 toneladas de metanfetaminas. Son 5 laboratorios, 5 narcolaboratorios. Vamos contigo, Giovanni Elizalde, resultados de este operativo. Buenos días.
6: ¿Qué tal, Víctor? Buenos días, saludo también al auditorio de Línea Directa. Tal y como lo comentas, fueron 2,693 kilos de metanfetamina los que aseguraron y destruyeron elementos de la Secretaría de Seguridad y Protección Ciudadana junto con personal de la Fiscalía General de la República, luego de localizar 5 laboratorios clandestinos utilizados para la elaboración de drogas sintéticas en Cozalá. El Gabinete de Seguridad del Gobierno de México informó mediante un comunicado que los elementos de las fuerzas federales realizaron un recorrido en la zona serrana de ese municipio. Los elementos de la Secretaría Federal y de la Fiscalía General de la República localizaron 2,693 kilos de metanfetamina y también hallaron 450 kilos de una sustancia sólida blanca, además de 450 kilos de sosa cáustica. En los 5 laboratorios localizaron también diversas maquinarias y como recipientes que son utilizados para la elaboración de droga sintética. La totalidad de la droga fue destruida junto con los precursores químicos, con la presencia del Ministerio Público Federal, de la Fiscalía General de la República, que integrará la carpeta de investigación correspondiente por el delito que determine. Hay que recordar que este aseguramiento se suma al registrado en la comunidad de Carboneras, Sindicatura de San Alumna, municipio de Culiacán, donde elementos del grupo interinstitucional también localizaron 1,410 kilogramos de precursores químicos durante estos días. Y también hay que recordar que aseguraron metanfetamina, 1,300 kilos de metanfetamina en ese mismo poblado. Víctor, auditorio, mi reporte.
0: Muchas gracias, gracias Giovanni por el reporte. Y mientras tanto, un juez se vinculó a proceso ayer un sujeto de nombre Brian Alonso. Es probable responsable de la desaparición de una creadora de contenido en Culiacán. Vamos con el reporte de Xiomara Ramírez, que nos tiene los detalles.
7: Por su presunta responsabilidad en el delito de desaparición cometida por particulares, Brian Alonso N. fue vinculado a proceso, a quien se le relaciona al caso del influencer Nicolette, cometido el mes de enero de este año en Culiacán. De acuerdo con los datos de prueba presentados por el Ministerio Público durante la audiencia, los hechos ocurrieron el 20 de enero en la zona de la isla Musala, en la capital, donde la víctima habría sido privada de la libertad por 3 personas que portaban armas de fuego y posteriormente fue trasladada hacia la sindicatura de Imala. Según los datos, ahí fue mantenida privada de la libertad, donde fue amenazada con ser privada de la vida y días después fue liberada con vida. Una vez analizados los argumentos expuestos por las partes, el juez de control resolvió vincular a proceso a Brian Alonso N. por el delito de desaparición cometida por particulares. Asimismo, se le impuso la medida cautelar de prisión preventiva oficiosa y justificada. Además, estableció un plazo de 2 meses para el cierre de la investigación. Fue el pasado 5 de octubre cuando la Fiscalía informó que elementos de la Unidad Especializada en Aprehensiones ejecutaron 4 órdenes en contra de Brian Alonso N. Corresponden al delito de feminicidio agravado cometido por 2 o más personas, 2 de ellas por el delito de desaparición cometida por particulares, tratándose del caso de Nicolette, una más por los delitos de violación equiparada y violación. Sobre el delito de feminicidio, se trata de las 2 mujeres que fueron encontradas sin vida junto a un predio en la colonia Juntas de Umaya, en Culiacán. Informó para Línea Directa Xiomara Ramírez.
0: Y en Los Mochis se siguen sumando voces que exigen justicia para María Fernanda, la joven mujer que fue asesinada aún estando embarazada, tiene un embarazo de 7 meses, muere ella y muere su bebé. Están pidiendo a la fiscalía que no deje impune este crimen. No se tienen informes de que haya sido detenido el presunto criminal, el autor de este crimen, y suponen ya está identificado. Vamos contigo, Jessy Jauregui, con este caso. Buenos días.
8: Buenos días, Víctor, auditorio de Línea Directa. A más de una semana del feminicidio de María Fernanda, efectivamente esta joven con 8 meses de gestación que fue asesinada, la colectiva feminista Sororas exigió a la Fiscalía General de Justicia de Sinaloa esclarecer el crimen ocurrido el pasado 28 de agosto en el fraccionamiento San Fernando en Los Mochis. Y es Alejandra Montserrat Limón Reyes, vocera de Sororas, quien señaló que hasta el momento no se ha informado de alguna persona detenida relacionada con el caso, en el que también perdió la vida el bebé que la joven llevaba en su vientre. Y ante esta situación, la colectiva pidió a la fiscalía avanzar en las investigaciones y presentar resultados al considerar que la falta de esclarecimiento puede enviar un mensaje de impunidad para la familia de María Fernanda y la sociedad.
9: Es muy importante que no se envíe un mensaje de impunidad en los casos de feminicidio, en los casos donde se les arrebata la vida a mujeres de esta manera tan cruel, tan dolosa, tan inhumana, y que se pueda tener una justicia pronta y expedita. Entonces, mantenemos ese llamado de justicia para Fernanda y para su bebé por parte de las colectivas feministas del municipio de Ahome y de la zona norte.
8: La activista Víctor señaló que el llamado de justicia también busca que las autoridades apliquen todo el peso de la ley a quien resulte responsable una vez que concluyan las investigaciones correspondientes, y además del esclarecimiento del caso Sororas, también llamó a la sociedad a no normalizar este tipo de hechos de violencia contra las mujeres, ni tampoco a perder la sensibilidad ante los crímenes como el ocurrido con María Fernanda, Víctor, donde no solamente cimbró a la zona norte, sino a todo el país, porque esta nota ya es nacional.
0: Así es, y son voces de la sociedad que exigen un mensaje claro de justicia. Cada crimen, y sobre todo estamos hablando de mujeres, de niños, cada crimen que se comete y queda sin castigo, pues es la impunidad que está generando todavía más violencia. Están pidiendo a la fiscalía que agilice las investigaciones y que no vaya a dejar impune este asesinato, este doble asesinato. Muchas gracias, Jessy.
8: Buenos días.
0: Gracias, seguimos atentos a este caso. Por otro lado, el Consejo Estatal de Seguridad Pública se pronunció sobre el ataque que sufrió un chofer del transporte urbano en Culiacán. Carola Rojo, vamos contigo. Buenos días.
10: Buenos días, Víctor. Buenos días al auditorio. Así es, el ataque a balazos contra el chofer de la ruta Toledo Centro ocurrido el miércoles 7 de octubre por el bulevar Rolando Arjona en Culiacán evidenció la vulnerabilidad del transporte público y el impacto en la movilidad, la confianza y la actividad económica. Así lo señaló Miguel Calderón Quevedo, coordinador general del Consejo Estatal de Seguridad Pública. Escuchemos.
11: Es muy triste que el sistema de transporte público, que tiene que ver con la movilidad, y si no hay movilidad, entonces no hay confianza y no hay actividad económica, es muy relevante. Y que ha sido una de las principales vialidades de la capital del estado, pues es doblemente lamentable. El riesgo de daños es mucho mayor colectivamente en un transporte público que en un transporte privado, y eso sin duda nos vuelve más vulnerables.
10: Calderón Quevedo recordó que en diferentes momentos se han impulsado acciones específicas para el transporte público, como botones de pánico, llamadas de auxilio y el 911, pero consideró fundamental reflexionar sobre la denuncia de los hechos e implementar acciones para que el transporte sea un medio de movilidad seguro. Pidió a la Fiscalía General del Estado que en este hecho no quede impune, ya que esta instancia de procuración, dijo, mantiene todavía indicadores de que cada 10 delitos, 9 no son resueltos, lo que convierte a Sinaloa en una invitación a seguir delinquiendo. Así la información, Víctor.
0: Efectivamente, pues ahí está de nuevo el mensaje, ¿no? No a la impunidad sigue fomentando más violencia, crímenes que se cometen sin castigo, no hay consecuencias, y ahí es donde estamos lamentando esta situación. Es hacer justicia, sí, pero enviar un mensaje claro a los delincuentes, a los criminales, de que no quedarán sin castigo. Es lo que están pidiendo diferentes voces de la sociedad de Sinaloa. Carola, muchas gracias.
10: Buenos días.
0: Buenos días. Se reunieron organismos, dirigentes de organismos empresariales con autoridades estatales en materia de seguridad. Y se han estado analizando los acuerdos y revisando los protocolos para tener una mayor comunicación y bajar también delitos del fuero común, delitos del orden común, como son robos o asaltos en establecimientos comerciales. Vamos con Sandra Solís, que nos tiene el reporte. Sandra.
12: Buenos días, Víctor. Buenos días al auditorio. En la reciente mesa de trabajo que restauranteros de Culiacán tuvieron con la gobernadora Graciela Domínguez Nava, el grupo interinstitucional y funcionarios estatales solicitó una capacitación focalizada en protocolos de seguridad dentro de comercios en caso de que ocurra un hecho violento. La presidenta de la Cámara Nacional de la Industria de Restaurantes y Alimentos Condimentados, CANIRAC, Delegación Culiacán, Carla García Beltrán, explicó que están a la espera de que se definan las capacitaciones por parte del grupo interinstitucional, y si bien ya tienen un protocolo interno, consideran se debe reforzar. Escuchemos.
13: Hay un protocolo para cuando haya este tipo de incidentes, el mismo personal sepa cómo actuar, tanto el mesero, el cocinero, para apoyar obviamente a los clientes, ¿no? Entonces, en eso estamos trabajando. Lo mencionaban que ellos ya tenían una capacitación. Ahorita lo que estamos haciendo es como coordinar las agendas para invitar a nosotros ya a nuestros afiliados.
12: García Beltrán comentó que como Cámara Empresarial esperan que las autoridades de seguridad de los tres órdenes de gobierno formen parte de las capacitaciones. Con esto se busca que el sector restaurantero se mantenga con mayor tranquilidad. La dirigente de la Cámara Empresarial mencionó que en la reunión con la gobernadora se enfatizó en la importancia de mejorar la percepción de seguridad de la ciudadanía, al igual que se invitó a los afiliados a llamar al 911 cuando detecten alguna situación irregular para prevenir que pueda suceder algo. Mi reporte, Víctor.
0: Esa es la comunicación que hay que mejorar precisamente para atender lo más rápido posible cuando se presenten los delitos, y si es en estos casos también necesario prevenir cualquier situación sospechosa, también se puede reportar a 911. Usted como ciudadano, como cliente o como dueño de algún negocio o empleado de algún establecimiento comercial, puede usted reportar cualquier situación sospechosa, acude a una patrulla y puede evitar probablemente que ocurra un delito. Esa es la comunicación que habrá que mejorar. Muchas gracias, Sandra. Buenos días.
14: Buenos días.
0: Vamos con el reporte de Manuel Aceves, el reporte preliminar. ¿Cómo cerró la jornada de violencia? Vaya, vaya jueves, ¿no?, que tuvimos en Sinaloa. Y también con resultados de los operativos. Manuel, buenos días.
15: Buenos días, Víctor. Efectivamente, durante los operativos realizados el jueves 8 de octubre en Sinaloa, autoridades federales y estatales recuperaron 12 vehículos con reporte de robo o alteraciones en sus números de serie, esto en Escuinapa y Rosario. También aseguraron armas de fuego, droga, explosivos, esto en comunidades de Concordia y Rosario. En Cozalá fueron destruidas 2,693 kilos de metanfetamina, esto tras el hallazgo de 5 laboratorios clandestinos. Mientras tanto, en Culiacán, el grupo de operaciones especiales aseguró una camioneta con blindaje artesanal, sistema ponchallantas, cartuchos y cargadores para fusil Barrett calibre 50. En cuanto a los hechos delictivos, una persona fue encontrada asesinada detrás de la estación central de bomberos de Culiacán, mientras que otro hombre fue localizado sin vida con heridas de bala cerca de la calzada Heroico Colegio Militar, esto en la colonia Emiliano Zapata. En Mazatlán, el hecho que dejó lamentablemente más víctimas fue el enfrentamiento armado dentro del centro penitenciario El Castillo, el cual dejó 10 personas muertas y 16 heridas. Por otra parte, también en Culiacán, un trabajador del campo fue encontrado asesinado con aparentes heridas de arma blanca en Aguaruto, y Miguel Ángel, de 50 años, fue ultimado a balazos en la colonia Valle del Agua. La violencia continuó en Mazatlán, donde 3 personas, entre ellas una mujer, fueron asesinadas en 2 sectores de la ciudad. Y también regresamos a Culiacán, donde José, de 50 años, murió baleado mientras circulaba en su bicicleta por Bachigualato. Finalmente, un joven de 24 años falleció en un hospital tras resultar herido en un ataque armado en la colonia Flores Magón. Y en Mazatlán, donde otras personas pues habían sido privadas de la vida. Este recuento ya oficial por parte de las autoridades del Gabinete de Seguridad contempla un total de 18 homicidios en Sinaloa, no está incluido el feminicidio. En total estamos hablando de 19 personas que perdieron la vida a raíz de estos hechos violentos, Víctor.
0: A ver, ¿de cuántos en total? Contando los 10 del penal de Mazatlán, Manuel.
15: Sí, el Gabinete de Seguridad establece 18, pero se refiere principalmente a homicidios. Si tomamos en cuenta el feminicidio de una mujer el día de ayer también, estamos hablando de un total de 19 personas que perdieron la vida en el estado de Sinaloa a raíz de hechos violentos.
0: Están incluidos los 10 muertos del penal, ¿verdad?
15: Sí, efectivamente. Uh-huh. El reporte ya federal incluye estos 10 muertos como homicidios, y nos da un total, la cifra que está concentrada precisamente en este reporte ya oficial por parte de las autoridades del Gabinete de Seguridad es de 18, pero no se toma en cuenta el feminicidio. Sí. Porque se va en un conteo aparte, y en total, si lo sumamos, pues nos da un total de 19 víctimas mortales.
0: Entendido. Muchas gracias. Gracias, Manuel.
15: Buenos días.
0: Buenos días. Vamos a una pausa, volveremos con la información del huracán Simón. Es huracán ya, categoría 1. Podría llegar a categoría 4. Aquí ya se tiene por parte del Servicio Meteorológico Nacional y del Centro Nacional de Huracanes, ya se tiene hoy mayor certeza dónde va a impactar Simón como huracán y qué trayectoria va a seguir, qué tanto nos va a afectar al estado de Sinaloa. Ya tendremos aquí los detalles cuando estemos de regreso con esto y más. Continuamos.
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0: 6:34, vamos a la información del clima.
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0: Bueno, poco a poco se define un poco más la trayectoria pronosticada de Simón, que es ya huracán categoría 1, donde se espera el impacto en tierra de este sistema, hasta dónde va a aumentar la velocidad de sus vientos de acuerdo al pronóstico y cuál es la trayectoria que se espera para las próximas 72 horas. Alma Aguirre, ¿cómo estás? Buenos días.
2: Muy buenos días, Víctor. Pues mire, llegamos al viernes, el día que se marcó como decisivo para ver cómo vendría el tema de el huracán ya Simón, que este día, Víctor, podría tener varios cambios y varias definiciones, sobre todo ese giro o ese que lo llevaría al impacto directo o a un impacto y bien un ligero movimiento que lo podría proyectar también un poco más hacia la zona del mar. De entrada, es importante mencionar que sí, el sistema continúa como un huracán de categoría 1, aunque el Servicio Meteorológico Nacional está previendo que podría tener un fortalecimiento explosivo y este mismo día irse hasta la categoría 3 y cerrar muy probablemente el día o iniciar mañana las primeras horas como un poderoso huracán de categoría 4. Por lo pronto, hasta las 6 de la mañana, el sistema se ubica a 345 kilómetros al sur de Manzanillo, Colima, y a 515 kilómetros al sur sureste de Cabo Corrientes, Jalisco, con vientos sostenidos ya de 150 kilómetros por hora, con rachas de 185 kilómetros por hora. Está un pasito de ser huracán de categoría 2. El tema ahorita, Víctor, es que se está moviendo muy despacito a 7 kilómetros por hora, con un desplazamiento ya no directamente al norte, sino al noroeste, y esto podría ya muy perfilarlo directamente hacia costas de Jalisco. Es importante señalar que ya este sistema, sin haber tocado tierra, está dejando lluvias torrenciales, como ya pasó en Guerrero, en donde el Servicio Meteorológico Nacional ya consignó precipitaciones torrenciales que ya han acumulado en aquella zona del país, en Acapulco específicamente, 288 milímetros preliminar en las últimas 24 horas, siendo todavía una tormenta tropical, cuanto más ahorita que ya es un huracán de categoría 1, y estos acumulados podrían intensificarse. ¿Qué viene ahora, Víctor, con esta nueva proyección del Servicio Meteorológico Nacional para Sinaloa? Hay un escenario que ya se está planteando en este último aviso de pronóstico, y es que una vez que este sistema toque tierra, probablemente podría hacerlo el domingo a mediodía, más o menos, como un huracán categoría 3 en Jalisco, es la proyección que se tiene hasta el momento.

0: tierra sobre Sinaloa a 70 kilómetros al noreste de Mazatlán, Sinaloa, y ya para la madrugada del 14 de octubre todavía sería una tormenta tropical en tierra sobre Durango a 125 kilómetros al noreste de Bahía de Tepehuaya, Sinaloa. Así que viene un largo todavía camino, Víctor, este sistema que podría tener un fortalecimiento explosivo en las próximas horas para convertirse en un huracán categoría 4. De momento no se le está dando una intensidad mayor, sus vientos podrían tener el máximo de 230 kilómetros por hora en vientos sostenidos, con rachas de hasta 280 una vez que sea huracán categoría 4, y quedarse probablemente ahí. Todo va a depender del choque de que tenga probablemente ahí en Jalisco. Eso va a determinar para dónde se va a mover posteriormente, y ojo, Víctor, todavía más, porque el desplazamiento va a tener mucho que ver cuánto tiempo se quede en el mar o se quede en tierra, para saber si el sistema va a tener una larga vida todavía en mar o caminando o desplazándose, y ver al final cómo podríamos tenerlo directamente en Sinaloa. Así que falta mucho camino, la incertidumbre todavía está planteada. Al final, para Sinaloa, lluvias habrá todavía hoy, 50 milímetros acumulados, mañana todavía también, pero lluvias de menos a más, el domingo hasta 75 milímetros, y el lunes sería crucial, Víctor, porque meteorológico está pronosticando hasta 150 milímetros, principalmente en el centro y sur de Sinaloa.
1: Sí, por eso creo que tenemos tiempo para pues tomar medidas para las lluvias intensas, lluvias fuertes. Se sigue moviendo ahí frente a las costas de Colima y Jalisco este sistema, ya es categoría 1. Hay que observarlo de manera continua, actualizando los reportes de los servicios meteorológicos. Línea Directa le da usted un servicio permanente 24/7. Y ahí estaremos, por supuesto. Usted puede consultar en lineadirectaportal.com, sección clima. Muchas gracias, Alma.
0: A la hora, buenos días.
1: Buenos días. Es el pronóstico del tiempo.
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1: Autoridades estatales hicieron un llamado a los consejos municipales y al propio Consejo Estatal de Protección Civil para sesión urgente, con la idea de ir tomando medidas para lo que pueda venir con este sistema, este huracán. Y vamos nuevamente con Sandra Solís. La prioridad es proteger vidas. La prioridad es poner a salvo a la población en estas medidas preventivas. Hay tiempo para organizarse bien antes de cualquier situación de emergencia. Sandra, nuevamente contigo.
3: Así es, Víctor. Ante el pronóstico que se tiene sobre la trayectoria de Simón y los efectos que podría generar en Sinaloa, la gobernadora Graciela Domínguez Nava declaró en sesión permanente el Consejo Estatal de Protección Civil e invitó a su gabinete, a las Fuerzas Armadas, autoridades municipales y cuerpos de auxilio, resguardar la vida de los sinaloenses. Luego de escuchar las intervenciones de los miembros del Consejo para dar a conocer cómo están preparadas las Fuerzas Armadas y corporaciones de auxilio y las medidas preventivas que ya tomaron los ayuntamientos, la gobernadora reconoció la coordinación entre los tres órdenes de gobierno para hacer frente a las posibles contingencias que traiga el huracán Simón. Escuchemos.
4: Yo invitarles para que nos mantengamos muy coordinados, agradecerle a la Secretaria General de Gobierno, que también estuvo coordinando estos esfuerzos. Hicimos un plan de trabajo emergente y vamos a continuar en esa ruta, en coordinación con cada uno de ustedes. Todo por el bienestar del pueblo de Sinaloa. Lo más importante es salvaguardar las vidas.
3: Además, la gobernadora también se refirió a las acciones que se desplegaron en los días recientes con motivo de los efectos que generó la cercanía del huracán Polo, principalmente en las zonas costeras de los municipios de Ahome, Guasave, Angostura, Navolato, Culiacán y El Dorado. Ahora, ante la amenaza que representa Simón, la gobernadora reiteró la necesidad de mantener esa misma coordinación y agradeció el apoyo del Ejército, la Secretaría de Marina, la Guardia Nacional y la Secretaría de Seguridad y Protección Ciudadana. También se emitió la alerta para los municipios de Escuinapa, Rosario, Mazatlán, San Ignacio y Elota. Mi reporte, Víctor.
1: Muchas gracias, Sandra. Gracias por el reporte. Y bueno, por cierto, también la Comisión Federal de Electricidad ya activó un fuerte operativo en los estados de Jalisco, Nayarit y sur de Sinaloa. se está concentrando principalmente en Jalisco, donde se

0: espera el impacto del huracán Simón. Estamos hablando de que se ha colocado personal y equipo en puntos estratégicos de la zona costera, pero también en las zonas urbanas para responder ante posibles daños en el suministro eléctrico. Son 2.300 trabajadores electricistas, 300 grúas, 726 vehículos ligeros, 17 todoterreno, 85 plantas de emergencia, 113 torres de iluminación y 4 helicópteros. También dispuso de un vehículo de comunicaciones. ¿Por qué todo esto? Porque se espera, ya se tiene más o menos claro dónde va a impactar el huracán y los daños estimados que se tienen precisamente con el impacto de este huracán categoría 1. Sí o sí va a llegar a la costa de Jalisco y ahí hay que estar listos como parte de las medidas preventivas. La Comisión Federal de Electricidad verifica los niveles de combustible, prepara almacenes y cuadrillas de apoyo y revisa la operación de los medios de comunicación para atender los reportes. La empresa informó que mantiene monitoreo del fenómeno y trabaja en coordinación con las Secretarías de Defensa Nacional, Marina, Salud, la Comisión Nacional del Agua, autoridades estatales y municipales. Se están movilizando todas estas brigadas. Decía usted, 2.300 trabajadores electricistas, 300 grúas, 726 vehículos ligeros, 17 todoterreno, hasta un helicóptero. Está movilizando Comisión Federal de Electricidad. Va con todo el arsenal para atender lo más pronto posible lo que viene, que son los apagones, los daños que van a provocar los vientos de este huracán. Y bueno, en Mazatlán pues ya hay paso por un carril ahí, el carril al norte en la Avenida del Mar. Apareció otro socavón, le recordamos, en el malecón. Y tenemos información puntual sobre esto. Laura Galván, saludo nuevamente.
1: Así es, Víctor, amigos del auditorio. Anoche fue reabierto la circulación vehicular uno de los dos carriles de la Avenida del Mar que fueron cerrados tras el hundimiento que registró el malecón a la altura de la calle Isla de Chivos. Esto es cerca del monumento a los lobos marinos o al acuario. La Secretaría de Seguridad Pública Municipal, a través de la Unidad de Vialidad, dio a conocer que con el objetivo de dar mayor fluidez a la movilidad sobre el paseo costero, es que se determinó la apertura a la circulación vehicular el carril con sentido al norte, es decir, quienes van del centro a la zona dorada. Óscar García, subdirector de la Unidad de Vialidad, precisó que el carril que va en sentido contrario de norte a sur, el que va pegado al mar, este va a permanecer cerrado mientras continúan los trabajos de reparación en el tramo del malecón que resultó afectado por el intenso oleaje de las últimas semanas. Ante esta situación, reiteró el exhorto a los conductores a circular con precaución, respetar los señalamientos y atender las indicaciones de los elementos viales que van a permanecer en el lugar para orientar el tránsito y prevenir incidentes. La recomendación para quienes transitan de zona dorada al centro es que deben tomar la avenida Insurgentes para posteriormente doblar hacia Quirino Ordaz hasta los deportes y salir a la altura del acuario. Otras avenidas paralelas al mar que también pueden ser también una vía alterna es Leonismo Internacional o bien Ejército Mexicano. Víctor, es mi reporte.
0: Bien, pues ahí están, ya están trabajando, entonces esperemos que pronto se restablezca ese paso ahí, porque sí está fuerte la afectación, ¿eh?
1: Así es, y es que hay que recordar que unos metros adelante fue donde se presentó el primer hundimiento del malecón, y en esta zona todavía no se realizan los trabajos, solamente hubo algunas obras preparatorias para evitar que siguiera avanzando el socavón, pero en la zona del malecón, propiamente la banqueta y el muro, todavía no ha sido reparado, y ahora se presentó este otro hundimiento que ya es el cuarto que registra el paseo costero de Mazatlán, Víctor.
0: Muchas gracias, Laura.
1: Buenos días.
0: Buenos días, son las 6:47 a.m.
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0: Ayer se informó que de la comparecencia del secretario de Seguridad y Protección Ciudadana del Gobierno Federal en la Cámara de Diputados, estuvo Omar García Harfuch con legisladores para comparecer con motivo del informe. El diputado federal Mario Zamora presentó propuestas en materia de seguridad para el estado de Sinaloa. Y vamos contigo, Jessy Jauregui. Muy buenos días.
3: Buenos días, Víctor, auditorio. Efectivamente, ya es que el diputado federal Mario Zamora Gastelum entregó este jueves un documento al secretario de Seguridad y Protección Ciudadana de AOME, Omar García Harfuch, con propuestas para atender la situación de violencia que enfrenta Sinaloa. La entrega se realizó en el marco de la comparecencia del funcionario federal ante la Cámara de Diputados, donde el legislador expuso sus preocupaciones por la inseguridad y la necesidad de recuperar la tranquilidad de las familias sinaloenses a través de sus redes sociales. Zamora Gastelum detalló que presentó tres planteamientos importantes, Víctor, entre ellos está realizar reuniones periódicas del Gabinete de Seguridad en Sinaloa, escuchar directamente a las familias víctimas de la violencia y a los sectores afectados, y sobre todo establecer mecanismos para medir los resultados de las estrategias de seguridad. Y el legislador federal reconoció, eso sí, el trabajo de las fuerzas federales, pero señaló que la población necesita recuperar la seguridad y la posibilidad de realizar sus actividades cotidianas sin miedo. Textualmente, Víctor escribió, reconozco el esfuerzo de las fuerzas federales, pero nuestra gente necesita recuperar la tranquilidad, la seguridad y la posibilidad de trabajar y vivir sin miedo. Sinaloa no puede acostumbrarse a la violencia ni vivir permanentemente bajo el temor. Eso fue lo que expresó en las publicaciones que realizó en redes sociales, Víctor.
0: Ahí están las imágenes, este encuentro que aprovechó Mario Zamora para presentar propuestas para Sinaloa en materia de seguridad. Muchas gracias, Jessy.
3: Buenos días.
0: Gracias. Hay que decirlo, Omar García Harfuch, el secretario de Seguridad, compareció y estuvo dialogando con legisladores de diferentes partidos políticos y de varios estados del país donde hay problemas serios de violencia. Y bueno, en otros asuntos, este viernes, hoy se va a registrar, una vez que se ha publicado la convocatoria por parte de Morena, como aspirante a la coordinación municipal en AOME, la diputada federal Ana Ayala. Vamos contigo, de Blanca Peinado. Buenos días.
4: Buenos días, Víctor y auditorio de Línea Directa. La diputada federal Ana Ayala manifestó que se registrará el día de hoy como aspirante a la coordinación de la defensa de la Cuarta Transformación en el municipio de AOME. El trámite se realizará en línea en la plataforma del partido Movimiento de Regeneración Nacional.
5: Que lo importante, por ejemplo, para mí, pues va a ser realizarlo aquí en mi municipio. Qué bueno que se abrió la convocatoria antes de que me regrese el lunes muy temprano a la Ciudad de México, porque pues estamos nosotros en una actividad muy importante que es el paquete económico, y pues el lunes ya tenemos que preparar un dictamen de la ley de ingresos.
4: Ahora. Explicó que al momento los aspirantes a la coordinación de los más de 2.400 municipios se registrarán en línea y al momento no hay restricciones para que se anoten como aspirantes por cuestiones de género, es decir, hombres y mujeres interesados pueden participar en el proceso interno. Es el reporte, Víctor.
0: Sí, bueno, vamos a ver cuántos se inscriben. Ya comenzó, digamos, este proceso de registro en los diferentes municipios de Sinaloa. Se tendrá que observar el requisito de paridad de género y ahí vamos a ver cuántas mujeres y cuántos hombres. Es larga la lista de Morena. Muchas gracias, Blanca.
4: Buenos días.
0: Buenos días. En las actividades del nuncio apostólico en México, en Sinaloa, se trasladaron a la zona norte. Vamos con Mireya Trejo. Joseph Spiteri estuvo en Los Mochis. Encabezó diversos encuentros. El mensaje de paz está en el centro de su recorrido pastoral. Y vamos contigo, Mireya, buenos días.
6: Muy buenos días, Víctor y auditorio de Línea Directa. Efectivamente, pues con gran devoción fue recibido el nuncio apostólico Joseph Spiteri en el Centro de Usos Múltiples de Los Mochis, donde ofició misa por la paz el mediodía de ayer ante cientos de creyentes católicos e integrantes del clero en la zona pastoral norte, a los que mandó respetar la dignidad de las personas y pues también tratar a los demás como desean ser tratados. En su histórica acción de gracias oficiada en Los Mochis, el representante del Papa León XIV en México llamó a la comunidad en general a ser constructores de paz, a respetar al prójimo, a amar y a servir a los demás, especialmente a los pastores religiosos. Los instó a buscar y apoyar a los más necesitados sin esperar a que acudan a sus parroquias a pedir ayuda.
7: Compartir este amor con nuestro prójimo, con cada prójimo, reconociendo la dignidad de cada persona. Vivir según el mandamiento del Señor, tratar a los demás como queremos ser tratados, para amar, para servir, para construir la paz.
6: En su mensaje, el nuncio apostólico resaltó el mandato divino de amarse los unos a los otros, amar al prójimo como a Dios mismo. Previamente recibió la bienvenida formal a cargo del obispo de la diócesis de Culiacán, Jesús José Herrera Quiñones, quien expresó verbalmente el gusto de los fieles por su visita, entre los cuales asistió el alcalde de Ahome, Antonio Menéndez del Llano, y otras autoridades. En la misa también se rogó por el cese de la violencia, de las armas y el derramamiento de sangre que causa dolor e inseguridad a las familias, y se pidió por la protección de los jóvenes para que cuenten con espacios seguros. El nuncio Josip Spiteri comenzó muy temprano ayer sus actividades en esta ciudad de Los Mochis. Tuvo pues un encuentro también con todo lo que fue el clero, visitó también la parroquia de Santo Niño de la Salud, el asilo de ancianos María Auxiliadora, se reunió también con niños de la casa a hogar Santa Duiges, y finalmente pues terminó con una reunión con empresarios en el Country Club, los cuales pues le expresaron su solidaridad, su ruego por la paz, y sobre todo, Víctor, pues también le pidieron que en su próxima visita pues interceda para que venga el Papa aquí a México cuando visite este país. Es el reporte, Víctor.
0: Que venga, le pidieron que fuera a Los Mochis, ¿no? Le pidieron, Juan Pablo Castañón, empresario en Los Mochis, le pidió que si viene el Papa a México en su visita, que está programada para el 2030, creo, ¿no? Que contemple la ciudad de Los Mochis. Bueno, pues vamos a ver qué mensaje le llevará el nuncio al Papa León XIV. Muchas gracias, Mireya. Y de Los Mochis, el nuncio se trasladó a Guasave, a la parroquia de la Virgen de Rosario. Marta Liliana Castro, te estuviste ahí. Buenos días.
8: ¿Qué tal, Víctor? Buenos días. Buenos días al auditorio de Línea Directa. A los pies de la Virgen del Rosario y ante una multitud de miles de fieles, el nuncio apostólico en México, Josep Spiteri, encabezó el rezo del Santo Rosario y elevó una oración por la conversión de quienes generan la violencia en Sinaloa, por las víctimas y sus familiares, para que no busquen venganza, sino la reconciliación. Durante el acto religioso, el representante del Papa en México invitó a los asistentes a mirar el dolor ajeno con ojos de ternura y a convertirse en constructores de paz. Escuchemos.
9: Hemos pedido por la conversión de los que causan la violencia, que causan tanto sufrimiento entre los hermanos y las hermanas inocentes. Pedimos también por todas las víctimas de la violencia, por las familias de estas víctimas, que el Señor les dé siempre la fuerza necesaria, no para buscar venganza, ciertamente, sino para seguir buscando la verdadera justicia.
8: El nuncio apostólico recordó que la ayuda no solo se pide al Señor, sino que cada persona puede darla con sus propias manos. Citó la parábola del buen samaritano, que dijo es Jesús mismo y el ejemplo que todos están llamados a seguir. No podemos ser artesanos de paz sin el corazón del buen samaritano. Así lo afirmó en el encuentro que tuvo y sobre todo en el recuerdo de las enseñanzas del Papa Francisco y del actual pontífice León XIV. En el segundo día de la gira por Sinaloa y casi para cerrar la jornada de este jueves 8 de octubre, Spiteri agradeció a Dios el momento de oración vivido como una sola familia en torno a la Virgen del Rosario, la patrona de los guasavenses. Pidió encontrar la fuerza del Espíritu Santo para servir en la iglesia a los hermanos desamparados y al mundo, y así construir una sociedad más justa y fraterna. En la parte central del mensaje, Víctor, el nuncio apostólico pidió por la conversión de quienes causan la violencia y el sufrimiento de las personas inocentes. También oró por las víctimas y por sus familias, para que el Señor les dé fortaleza, no para buscar la venganza, sino para seguir buscando la verdadera justicia que abre el corazón a la conversión y la reconciliación. Este rezo reunió a más de 3,500 fieles de todas las edades, sacerdotes, miembros de la comunidad de guasavense y también municipios cercanos en un ambiente de recogimiento en honor a las festividades de la Virgen del Rosario. Al final, las luces encendidas de los celulares se convirtieron en una gran señal de alabanza que motivó los corazones de quienes escucharon el mensaje del Papa. Cabe destacar que Josep Spiteri cenó en Guasave con personas de la tercera edad y servidores comunitarios para que este viernes por la mañana pues esté encabezando también un desayuno alrededor de las 8 horas con personal del clero de la zona centro, y 2 horas después hará una visita al Ceferezo número 8 ubicado en la calle 300. Víctor, ese es mi reporte.
0: La visita a Sinaloa del nuncio apostólico en México, Josip Spiteri, tiene pues un significado muy claro y un significado especial para los sinaloenses por el momento que está pasando nuestro estado. Y aquí es donde pues vale la pena destacar el mensaje del representante del Papa. Es el mensaje de la paz, la reconciliación, es lo que está siendo llamado la paz, que ha dicho no es responsabilidad solo del gobierno, no es responsabilidad exclusiva solo del gobierno, ni de la iglesia, ni de los ciudadanos, es una responsabilidad que debe ser compartida, el mensaje central del nuncio en estos recorridos que ha hecho por centro y norte de Sinaloa, la cobertura especial de Línea Directa. Muchas gracias, gracias Marta. Buenos días.
8: Buenos días.
0: Son las 6:59, vamos a una pausa y regresamos con la información de seguridad, lo que se ha generado en las últimas horas. 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

0: Estamos de regreso. Ayer estuvo Vicente Fox en Culiacán. Hablaremos de esto en la mesa de análisis. El expresidente de la República hizo un llamado a los partidos de oposición de unirse en una alianza para competir contra Morena en las próximas elecciones en Sinaloa. La pregunta que estamos lanzando en YouTube ya tiene una buena participación. Ojalá puedas votar. Hay cuatro opciones de respuesta para la pregunta. ¿Puede una alianza PRI-PAN, una alianza opositora y los partidos que se sumen ganar la gubernatura en 2027 en Sinaloa? ¿Sí puede una alianza ganarle a Morena? Hay cuatro opciones de respuesta, puedes elegir una, a ver con cuál te quedas. Y los comentarios en la mesa a las 8:20. Y ahora vamos a la información de seguridad.
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0: Iniciamos en la zona centro del estado. Vamos con nuestra compañera Tere Navia en Culiacán. Tere, buenos días.
2: Buenos días, Víctor, auditorio de Línea Directa. Un hombre identificado como Miguel Ángel, de 50 años de edad, fue asesinado a balazos en una de las calles de Valle del Agua junto a un domicilio improvisado. Esto al norte de Culiacán durante ayer jueves por la tarde-noche. Los hechos se registraron en la calle Laguna de Sayula, cruce con Laguna de Catemaco, donde este hombre fue atacado a tiros por personas desconocidas, quienes una vez que lo dejaron lesionado, se escaparon del lugar y una llamada al 911 alertó a las corporaciones, siendo elementos del ejército quienes arribaron al sitio, pero lamentablemente la víctima ya no tenía vida, por lo que procedieron a resguardar el perímetro. En otra información, otro hombre identificado como José, también de 50 años de edad, fue asesinado a disparos cuando circulaba en su bicicleta a un costado de las vías del tren en la colonia Bachigualato, al poniente de la ciudad de Culiacán. Los hechos ocurrieron en la calle Juan M. Zambada y Federico Gamboa, donde este hombre fue atacado también por al menos un sujeto, quien se dio a la fuga con rumbo desconocido. Los hechos movilizaron a elementos del ejército mexicano y de la marina, quienes confirmaron este otro homicidio, por lo que el perímetro fue asegurado y en ambos casos se notificó a personal de la Fiscalía General del Estado, quienes realizaron las diligencias correspondientes. Así la información, Víctor.
0: Muchas gracias, Tere. Tere Navia en la zona centro. Vamos con Gabriel Franco en la zona sur del estado, en los homicidios en Mazatlán. Gabriel.
3: Sí, buenos días. Efectivamente, tres personas fueron asesinadas a balazos en dos sectores de la ciudad y cuatro quedaron lesionadas la tarde de ayer, jueves 8 de octubre. El primero de los casos que se reportó fue el de un ataque a una mujer en hechos ocurridos por la avenida Santa Rosa en el fraccionamiento Santa Teresa al sur de Mazatlán. El reporte movilizó a elementos de las tres órdenes de gobierno, así como a socorristas, quienes al llegar confirmaron que la mujer ya no contaba con vida. El área fue resguardada por las autoridades de seguridad pública municipal y para que elementos de la fiscalía realizaran el trabajo de campo correspondiente. Y en otros hechos, un segundo ataque armado se registró por la colonia Ricardo Flores Magón. En esta agresión, dos personas quedaron sin vida al interior y cuatro más resultaron lesionadas. Informarte que minutos más tarde se reportó el fallecimiento en el hospital de una tercera víctima de los cuatro lesionados, con lo que sumarían pues cuatro asesinados en la jornada de ayer por la tarde. Esta agresión ocurrió en el negocio que se ubica por la avenida de las Torres en la Flores Magón. Las autoridades locales informaron que las víctimas pues quedaron dentro, dos de las víctimas quedaron dentro del establecimiento y los heridos pues fueron llevados a un hospital, pero lamentablemente, como lo comentó, murió una persona más. De ambos casos, personal operativo de la Fiscalía del Estado en la zona sur pues inició la carpeta de investigación para tratar de esclarecer el móvil de estos crímenes. Así la información, Vic.
0: Muchas gracias, Gabriel. Vamos en este momento con Ararac Salomón, del sur al centro norte del estado, en Guasave. Ararac, buenos días.
4: ¿Qué tal, Víctor? Buenos días, saludos al auditorio de Línea Directa. Luego de permanecer más de 7 horas cerrada en la circulación por el trasvase de diésel de una nodriza volcada durante los primeros minutos de ayer, finalmente la tarde-noche de ayer jueves, autoridades locales y federales reabrieron la carretera internacional México 15 en el tramo de Guaypalima, la sindicatura del Burrión, luego de que cientos de conductores quedaron varados por varias horas. Macario Gagiola Castro, director de Protección Civil Municipal, informó que después de las 18 horas se determinó dejar libre el paso de vehículos, aun cuando todavía faltaban alrededor de 5.000 litros de combustible por trasvasar. El funcionario reconoció que la medida preventiva de cerrar la circulación en el carril de norte a sur entre Guaypariema y El Burrión afectó a cientos de conductores, muchos de los cuales permanecieron varias horas varados sobre el asfalto y las fuertes temperaturas que se registraban sobre la vía internacional. Sin embargo, indicó que por lo delicado del procedimiento era necesario reducir riesgos para los usuarios de la carretera. Detalló que la nodriza volcada transportaba alrededor de 21.000 litros de diésel. Finalmente, el tráfico pues empezó a fluir ya cerca de las, de manera normal, cerca de las 19 horas, y pues muchos conductores, luego de que quedaron varados varias horas, finalmente pudieron retomar su camino hacia el sur de la entidad. Y en otra información, el conductor de un tráiler se impactó contra un puesto de hot dogs ubicado en la colonia 2 de octubre, la madrugada de este viernes. El chofer que protagonizó el accidente se identificó como Alberto, de 48 años, quien conducía un tractocamión marca internacional color blanco, y en el cruce del bulevar Luis Donaldo Colosio y la bajada a la colonia La Florida perdió el control y terminó impactándose contra el puesto de comida rápida. Afortunadamente no se reportaron personas lesionadas. Víctor, el reporte.
0: Muchas gracias, Sarac Salomón. Esto en la zona centro-norte y es lo más relevante de la información de seguridad.
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0: La gobernadora Graciela Domínguez encabezó ayer la entrega de reconocimientos a lo mejor de la Contraloría Social 2026. Reconoció la participación ciudadana en la vigilancia del gasto público. El reporte es de Sandra Solís.
5: Premios de la Contraloría Social 2026, la gobernadora Graciela Domínguez Nava destacó que la participación de la ciudadanía a través de las diferentes figuras de organización son necesarias para lograr en unidad avanzar en la tarea de alcanzar la paz y la restauración del tejido social. La gobernadora, acompañada de la secretaria de Transparencia y Rendición de Cuentas, Sandra Angulo, reconoció el desempeño de los comités de Contraloría Social, ya que su trabajo, dijo, contribuye a que los recursos públicos se ejerzan con eficacia, legalidad y honradez.
6: Estamos aquí para aplaudir las acciones de vigilancia ciudadana en la gestión pública bajo un sentido ético y social por organizaciones de la sociedad civil y por personas que tienen experiencias o propuestas de mejora en pro de la transparencia, la rendición de cuentas y el combate a la corrupción.
5: Los ganadores en la categoría acciones de los comités fueron el Comité Colonia Francisco Villa en Mazatlán, con el proyecto Construcción de Pavimento Hidráulico en Calle José Rodríguez, con el primer lugar. El segundo lugar lo obtuvo el Comité Nuevo Rosarito, el Cachorón Culiacán, con el proyecto Equipamiento en Parque. Mientras que en la categoría de acciones de vigilancia ciudadana en la gestión pública, el primer lugar fue para Astrid Reátiga López con Activa, modelo escolar de introducción a la Contraloría Social. El segundo lugar fue para Fernando Gómez con En Tus Manos, resolviendo problemáticas de tu comunidad a través del uso de la Plataforma Nacional de Transparencia. Los primeros lugares en ambas categorías recibieron 20.000, 15.000 y 10.000 pesos, trofeo y reconocimiento, informó para Línea Directa Sandra Solís.
0: Son las 7 de la mañana con 12 minutos.
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0: Y nos da mucho gusto saludar esta mañana al presidente municipal de Badiraguato, José Paz López Helenas, aquí en el estudio. Presidente, ¿cómo estás?
7: Siempre agradecido con Línea Directa y con usted, porque siempre le digo y le vuelvo a repetir hoy, nos da la oportunidad de platicar lo que estamos haciendo en Badiraguato.
0: Y a nosotros la oportunidad de ver cómo van los compromisos establecidos por la administración municipal en materia de obra pública y acciones de gobierno. Así sí. Que, pues, le parece, pues empezar. Van a firmar un convenio, me tengo entendido, hoy en Culiacán.
7: Sí, fíjese que hoy estamos con el Centro de Ciencias de Sinaloa y y me da mucho gusto que empecemos con este tema, porque hoy más bien firmamos el convenio de renovación. Lo hemos estado trabajando todos los años. Sí. Y yo recuerdo que en aquel 2021, cuando llegamos al gobierno en noviembre, platicaba yo con el doctor Carlos Caram Quiñones, con quien tenía la oportunidad de trabajar en la universidad juntos por muchos años, y le decía, Carlos, ¿por qué no llevamos el centro de ciencia a los municipios? Vamos a Badiraguato.
0: ¿A la sierra?
7: Sí, sí, yo le planteaba este programa y me decía él, es interesante lo que me dices, el tema siempre será el presupuesto. Y en aquel entonces platicamos juntos con el doctor Rocha, que era el gobernador, y le destinó ahí presupuesto público, y así fue posible iniciar Ciencia en Movimiento.
0: Arrancó, es un gran programa, ¿eh?
7: Sí, arrancó en Badiraguato, quiero decir. En aquel 2022, lo platicamos el 2021, sí. Entramos en noviembre del 2021 para cerrar el año, y en 2022 concretamos Ciencia en Movimiento en los municipios y arrancamos en Badiraguato.
0: ¿Cómo es ese dato que inició en Badiraguato este programa?
7: Ahí está el dato. Y muy contento porque el doctor Carlos Caram, pues como dicen los plebes, nos siguió el rollo.
0: Sí.
7: Nos siguió el rollo y ahí tenemos el programa. Y nuevamente lo vamos a tener en los próximos días, del 17 al 23 de octubre en Badiraguato. Yo estoy muy contento porque todo lo que tiene que ver con educación, con cultura, y que también se involucra a los niños, a las niñas, a los jóvenes, siempre va a generar buenos resultados, claro, para el municipio. Entonces, este programa es para ellos, y por eso le estamos metiendo muchas ganas nuevamente para que regrese al municipio.
0: Entonces va de nuevo este año el programa Ciencia en Movimiento del Centro de Ciencias a Badiraguato.
7: Así es.
0: De nuevo la fecha, por favor.
7: Del 17 al 23 de octubre. Bien. Pero, mire, Víctor, hay niños de nuestra sierra que ni siquiera conocen Culiacán, menos el Centro de Ciencias. Pues de ahí viene lo interesante, justamente, ¿no? Entonces,
0: ¿van a venir también?
7: Sí, niños, claro, vamos a bajar los niños que bien sean posibles de la sierra para que conozcan el programa de Ciencia en Movimiento. De Tamiapa, de Soyatita, que estamos hablando de la sierra de Badiraguato, sí, ¿eh? Y de Siena de los Lara, de Otatillos, algo más cerca son Los Sitios, La Poma. Vamos a buscar que a través de educación y cultura municipal
0: se
7: pueda coordinar con los síndicos municipales. Ajá. Justamente, entonces, para efecto de poder bajar a los niños. Para mí es muy importante que los niños aprovechen esta oportunidad, justamente de ver la ciencia en el marco de la educación.
0: Sin duda, es un gran programa y todo lo que sea por los niños y la educación de los niños y adolescentes. Ahora, bueno, pues entrando en materia ya de gobierno, le estamos dando seguimiento al programa de obra, sobre todo drenaje y agua, que se ha comprometido por parte de la administración en sindicaturas y en la cabecera municipal. Ya estamos entrando al último trimestre, prácticamente la última recta, el final del año. ¿Cómo vamos? ¿Qué avance tenemos en la obra?
7: Fíjese, Víctor, que estamos muy contentos porque seguimos teniendo mucha obra pública y efectivamente estamos culminando justamente el año y el año fiscal y el año de los presupuestos federales también. Y bueno, estamos trabajando en Siena de los Lara. Actualmente traemos en Siena de los Lara, también traemos en Apitayita, que pertenece a la sindicatura de Tamiapa. Ahí acabamos de culminar un preescolar. Estamos haciendo su cerca perimetral. Pero también en la Pitayita, que es otra comunidad de la sierra ya de Badiraguato, también tenemos obra pública ahí, en Los Mapaches, en Otatillos, en fin, traemos mucha obra pública, pero lo más importante, ya lo dijo usted, ahí en la Alcaldía Central teníamos por muchos años una obra que quedó chiquita, le decimos Barrio de los Chemones, por cierto, es un barrio donde se consideran ahí toda una comunidad muy unida en la Alcaldía Central y se le llaman Chemones. Y ahí estamos trabajando una obra muy importante que va arriba de los 5 millones de pesos y que tiene que ver con hacer un nuevo cárcamo. El cárcamo es ese depósito que tenemos nosotros por secciones, sí, para descargar el drenaje. Y por muchos años ellos están batallando con focos de infección en olores no apropiados.
0: Ya no es suficiente.
7: De alguna manera, efectivamente, de alguna manera hasta se estaba contaminando el río. Entonces decidimos hacer esa obra porque la gente nos las pedía y era necesario. pero además también estamos rehabilitando el cárcamo principal. Es donde los cárcamos que tenemos por secciones llegan y se concentran todo el drenaje o las aguas negras en un cárcamo principal para bombear a la laguna de oxidación. Entonces estamos trabajando mucho, mucho obra pública
0: en drenaje. La laguna de oxidación está funcionando, está operando.
7: Está operando, sí, está operando, y por cierto,
0: porque requiere un mantenimiento constante, ¿no?
7: Ah, bueno, justamente eso quería decirle, ya está en el punto de que tenemos que darle su mantenimiento. Las cosas no son para siempre. Así las es. Cosas son para que se usen y se estén justamente dando mantenimiento, reestructurando.
0: Y es lo que hemos visto en algunos municipios, no voy a citar nombres para no lastimar a nadie, es que se hacen obras, pero no se programan presupuestos para el mantenimiento, y estamos hablando drenajes, aguas potables, tratamiento de aguas residuales, pavimentos, etcétera, etcétera.
7: Parques y jardines.
0: Parques y jardines.
7: Luminarias públicas.
0: Y se requiere un presupuesto.
7: Sí.
0: ¿Por qué no se presupuesta el mantenimiento? Esa es la pregunta.
7: Bueno, quiero decirle la verdad. A ver, yo me reúno con mis funcionarios. A todos mis directores y coordinadores de área les digo, a ver, no solo es hacer la obra, es mantener la obra. Y mantener la obra justamente significa darle mantenimiento, renovación. Bueno, los gobiernos por usos y costumbres no lo hacen. Por eso nosotros tenemos que buscar obras públicas que requieran de poco mantenimiento. Sin embargo, cuando usted hace un alumbrado público, ¿cuál es el mantenimiento? Renovar la lámpara que no está funcionando. Justamente es eso. O ver por qué no está funcionando. Los parques. Va y se hace un parque muy bonito. Vamos y cortamos un listón, nos tomamos muchas fotos. Pero a la vuelta de un año, dos años, el columpio ya no sirve, está roto. Así ya están todos despintados. Ya empieza el pasto, ya es monte. Bueno, todo eso se deja en el abandono de parte de los gobiernos.
0: ¿Por qué?
7: Yo he cuidado.
0: ¿No hay recurso,
7: qué? Muy fácil, ¿no? Porque siempre se quiere hacer más. Yo lo que les digo, que el hacer más no es lo bueno, sino que crecer con responsabilidad.
0: Claro.
7: Tenemos que hacer las obras que sean posible hacer y mantener las que ya tenemos. Es una práctica, Víctor, muy vieja. Llega un presidente y dice que lo que hizo el otro no sirve, y empieza a hacer un nuevo proyecto. Nosotros tenemos que una responsabilidad de dar continuidad. Cuando yo llegué ahí, le pongo un ejemplo muy simple en Badiraguato.
0: Sí.
7: Teníamos bolardos. Bolardos son esos tubitos, para toda esa gente que no sabe, seguramente mucha gente sí lo conoce y sí sabe, ¿no? Son esos tubos de metal que de repente llevan o no, o sí, luz por las calles y que se ven muy bonitas.
0: Sí.
7: Pues teníamos una calle que le decimos calle principal porque es la que baja del Boulevard Juan Millán al Palacio, con bolardos iluminados, pero estaban apagados. Porque había sido de otra administración, y la que me entregó a mí, pues no quería prenderlos. A los tenía chuecos, otros que no servían. Llegué y les dije, a ver, lo que ya tenemos lo vamos a reparar, lo vamos a aprovechar.
0: Bien.
7: Y lo que no, lo vamos a construir, lo vamos a hacer. Entonces, lo interesante aquí es justamente que nosotros podamos continuar con lo que ya tenemos y fortalecer con lo que no tenemos. Y ahí viene la sucesión municipal. Espero que mi sucesor o sucesora sí aproveche lo que hemos construido durante estos 5 años en el municipio.
0: Pues para eso sirve la Contraloría Social, ¿no? Que
7: ¿sí?
0: los ciudadanos exijan que esos programas de mantenimiento, de conservación de obra, no queden ahí como parte de una administración. Eso debe ser ya de manera institucional, porque son obras de todos.
7: Sí.
0: Que aportan,
7: ¿no? Y además tenemos obras con mucha referencia. Tenemos, por ejemplo, el Parque Mirador Badiraguato, que por fortuna está ahí de alguna manera con un permiso para administración de la impulsora de turismo de Badiraguato. Entonces están los ciudadanos involucrados, y los involucré por lo mismo, porque a ver, que no sea dependiente del gobierno, que los ciudadanos cuiden lo que es de todos. Las cosas del gobierno no son propias del presidente ni de los funcionarios, son de la gente. Entonces tenemos el parque, el puente bimodal, la arena de Badiraguato, estamos construyendo la primera etapa del parque ecológico de Badiraguato, un proyecto muy interesante que lo estamos trabajando junto con la Universidad Autónoma de Sinaloa. Entonces, lo que yo le digo a usted es lo siguiente: a ver, las cosas que están se tienen que aprovechar, y esperemos que mi sucesor o sucesora pueda aprovechar lo que hemos construido y que siga avanzando Badiraguato al desarrollo.
0: Pues que además hay mucho recurso público invertido ahí, y no es justo que se queden. estas obras que se deterioren. Por eso, yo insisto, sí tiene que en el presupuesto asignarse una partida para mantenimiento de obra y de servicios. Yo estoy de acuerdo completamente.
7: Nosotros lo tenemos asignado, sí, ¿eh?
0: Perfecto.
7: Cada año yo le agradezco mucho a todo el equipo de tesorería, encabezado por su tesorero municipal, Gonzalo Irineo, que ahí le traje unas coyotas que le estoy compartiendo de las que él me trajo, porque este hombre tiene su descendencia por allá en Sonora.
0: Ah, es de Sonora.
7: Sí, es de Sonora.
0: ¿De qué parte de Sonora?
7: De Obregón. De Obregón, Sonora. Un saludo para toda la gente de tesorería, de Cajeme. Y ahí me trae, ahí me mandan su familia unas coyotas y le estoy compartiendo.
0: Muchas gracias. Acá le vamos a compartir a la producción. Nos cae muy bien con el cafecito. Gracias al tesorero.
7: Gracias a Gonzalo Irineo. Sí, es un muchacho estudioso, gracias, que lo teníamos primeramente de asesor. Ahora lo tenemos de tesorero.
0: Ah, qué bien.
7: Nos ahorramos una lana.
0: Ah, bueno. Sí, le da la oportunidad, además. Bueno, finalmente le quiero preguntar, ¿cómo va el apoyo a los ganaderos de Badiraguato?
7: Mire, aquí anunciamos un programa social, ¿no? Es correcto. Aquí lo anunciamos con usted en sus micrófonos, sí. Y ahora yo le digo, ya tenemos la convocatoria, ya tenemos la gente que solicitó, estamos cumpliendo el compromiso de que de los 4,500 pesos que nos cuesta cada bebedero, ellos solo van a pagar 1,500 pesos. Estamos hablando entonces de un ahorro significativo, de un tercio conforme al precio de mercado. Y vamos a estar entregando la primera semana de noviembre.
0: Sí.
7: Entonces, estamos trabajando el Comité de Bienestar durante todo el mes de octubre y entregamos en noviembre. Vamos avanzando con ellos. El compromiso es seguir caminando junto con los ganaderos de Badiraguato en todos los sentidos. Ya entregamos alambre de púas.
0: No hay que olvidar a los ganaderos.
7: No, es nuestro sector, un sector primario importante para Badiraguato.
0: Y finalmente quiero felicitar a su equipo de turismo porque recibieron un galardón 2026, Orgullo, ¿cómo se llama?
7: Orgullo Sinaloense.
0: Orgullo Sinaloense, el premio que se entrega por la parte turística y de más visitada de Badiraguato.
7: Sí, Surutato, ¿no? Un bonito pueblo de pinos y encinos, con un generoso clima,
0: de lujo,
7: arroyos, las cabañas, todo eso tiene que ver ahí, que la gente le gusta ir a Surutato. Y ahí está nuestra síndica en procuración, Gemma Patricia Félix, justamente cargando el galardón que nos correspondió.
0: El mejor lugar por descubrir.
7: Yo lo que ya está descubierto, pero bueno, esa fue la categoría. Ya lo descubrieron los sinaloenses y los mexicanos.
0: Pero hay muchos que no, así que vale la pena.
7: Los invitamos a la gente que no ha ido, que vaya, conozca los bonitos pinos, los bosques de Surutato y sobre todo también la cultura, la historia de Badiraguato y la gastronomía de la Alcaldía Central.
0: Pues yo le agradezco mucho, como siempre, que esté aquí y venga a hablarle a la audiencia en directo sobre los compromisos y cómo van los compromisos de acciones de obra y compromisos de acciones de gobierno del ayuntamiento.
7: Al contrario, le agradezco a usted que me dé la oportunidad de estar en sus micrófonos y los invitamos a los Juegos de los Tebacas. Los Tebacas de Badiraguato, el equipo de baloncesto, va a tener juego el día sábado. Y van invictos, por cierto, Víctor.
0: Sí, van invictos.
7: Sí, van con récord.
0: Están en una temporada impresionante los Tebacas.
7: Muy buena temporada han tenido los Tebacas. Yo estoy preocupado porque yo me acuerdo que en alguna ocasión Calucha y Villit, que eran jugadores de la América, estaban en primer lugar toda la temporada y pasaron a los playoffs, a la postemporada, y los eliminaron a la primera.
0: Espero que no.
7: Y yo le digo que los Tebacas no pueden ser eso, que ahora que van en primer lugar tienen que llegar a la final. Pues ya vienen progresando. El primer año de participación estuvieron en playoffs, el segundo año semifinales, que fue el año pasado, y ahora les toca la final, y ser campeones.
0: Un equipazo de Badiraguato,
7: un equipazo y una muy buena arena. Espero que pronto usted nos visite, ojalá la mesa de análisis y el noticiero se tramita de Badiraguato. Le reitero la invitación ahora en público.
0: Gracias por la invitación. Muchas gracias.
7: Y allá comemos enchiladas.
0: Ah, bueno, ya cerrado.
7: Sí,
0: gracias, José Paz.
7: Al contrario, gracias
0: López
7: a usted.
0: Elenes, presidente municipal de Badiraguato, en línea directa, continuamos.
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0: dicen que...
1: Y si el día que tú naciste es hoy, muchas felicidades por tu cumpleaños. Gracias también, los saludos por alguna fecha en especial. Con mucho gusto, 84 días para que termine el 2026 en este viernes 10, viernes 9 de octubre, ¿sí? Y estamos hoy del Día Mundial del Correo. Estamos celebrando también al señor Ramiro González Monroy, que está escuchando en la Ciudad de México y está festejando 98 años, originario de Culiacán, tiene 30 años en la Ciudad de México y dice siempre escuchando Línea Directa para enterarse de lo que pasa en su estado. Pues saludos, don Ramiro, muchas felicidades por su cumpleaños y gracias por seguirnos en Línea Directa. León Francisco Mercado Sandoval, día de hoy, cumpleaños de parte de toda su familia en Guasave. Felicidades, León, y también felicitamos hoy por su cumpleaños. Déjeme nomás revisar aquí, aquí estoy actualizado. Es Lía Miranda Herrera está cumpliendo 8 añitos. Y todos los días escucha Línea Directa cuando dan el santoral camino a la escuela. Pues esperemos que por ahí nos estés escuchando, Lía. Saludos y felicidades para ti en tu cumpleaños, que la pases chévere hoy. Saludos hoy a Ignacia Guzmán, Nachita Guzmán Cervantes, de parte de su esposo Rodolfo y de toda su familia, sus hijos. Está cumpliendo años hoy. Felicidades. Carlos Valencia Carrillo, que cumple 11 años el día de hoy, parte de su mamá y su papá acá en Culiacán. Felicidades, Carlos. Ya no es Carlitos, es Carlos Valencia. Saludos. Adán Osvaldo Atondo Juárez, cumple 50 años, se escucha en Guasave. Saludos en el IMSS. Ah, bueno, es el personal del IMSS. Saludos, Adán. Muchas felicidades por su cumpleaños. Hoy felicitamos también a Elodia Galindo en Copala. Saludos de parte de Manuel, felicidades. Saludos, Elodia. Saludos también a Montserrat Lugo Uriarte, que está cumpliendo 27 años de parte de sus papás. Felicidades por tu cumpleaños, Montserrat. Raúl Vizcarra González, que llega al cuarto piso de parte de su papá, muy agradecido con la labor, dice, de formar niños y niñas. Felicitaciones, Raúl Vizcarra, por tu cumpleaños. Felicidades a Diego Alfonso Cárdenas Montoya, es tu cumpleaños en Guasave, de parte de tu familia. Saludos a Gualesca Montoya. Y también felicitamos hoy, a ver, saludos a Karim Orlando Plata Moreno, que está cumpliendo 25 años. Te saludan desde Querétaro. Karim, lo festejan, o la van a festejar precisamente, lo van a festejar en Querétaro. Ah, pues muchas felicidades a toda la familia. Saludos, Karim Orlando. Saludos y felicitaciones también desde Tijuana para Leonicia Saconi Torres, está cumpliendo 75 años. La señora Leonicia, escuchan elegido Las Culebras en Guasave, de parte de sus hijos, de su esposo, de toda la familia. Muchas felicidades a todas y todos, cumpleañeras y cumpleañeros, para ustedes, las mañanitas.
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1: De la mañana con 35 minutos, nos están enviando dos mensajes más. Felicitaciones para la señora Cristina, está escuchando en Mazatlán. Cristina está cumpliendo 38 años de casada y su esposo, que está afuera pero llega hoy para el aniversario de bodas. Rafael, su esposo, llega hoy, está fuera del país, dice, pero lo están esperando en Mazatlán. Cristina y Rafael, 38 años de casados, muchas felicidades en Mazatlán. Y ya que hablamos de Mazatlán, nos está tomando una llamada la presidenta municipal de Mazatlán, Estrella Palacios, esta mañana. Bueno, ayer presentó su informe por escrito al Cabildo, hoy va a rendir un mensaje precisamente con motivo de su informe. Y te saludamos, Estrella, qué gusto, ¿cómo estás? Buenos días.
4: Muy buenos días, Víctor, un saludo para ti, para todo tu auditorio.
1: Presidenta, ¿qué consiste tu mensaje hoy? Si nos puedes adelantar algo con relación a tu informe, ¿cómo llega Mazatlán? Año de retos, de intensos, pues de intensa actividad y de desafíos en materia de gobierno y de obra pública, ¿no?
4: Así es, como bien mencionas, Víctor, ha sido un año de muchos retos que estamos enfrentando, que estamos resolviendo, porque estoy convencida que gobernar es resolverle a la gente. Y bueno, aprovecho este espacio para invitar a las mazatlecas, a los mazatlecos, a que asistan al evento que tendré de rendición del segundo informe de gobierno en el Ángela Peralta a las 4:30 p.m, donde estaré compartiendo los avances que hemos tenido en el plan de desarrollo municipal, que rápidamente te comparto que tiene 4 ejes fundamentales. Estamos buscando tener un Mazatlán seguro y en transformación, un Mazatlán moderno, sostenible,
1: ordenado. Sí. Se nos está cortando un poco la comunicación con Estrella Palacios. Nos estaba explicando cómo se va a presentar su informe que ya entregó al Cabildo, que es la obligación, digamos, legal de entrega por escrito de su informe. Y hoy va a presentar un mensaje en un evento en el Teatro Ángela Peralta. Vamos a recuperar la comunicación con Estrella Palacios. Yo quiero preguntarle, más allá de las cifras, más allá de la estadística que presentan todos los informes de gobierno, queremos saber cómo va, y más allá de la obra, ¿no? Pues, ¿cuál considera que ha sido el cambio más importante, más relevante en esta administración municipal? Ya recuperamos a Estrella, ya estamos, se nos cortó un poco la comunicación, Estrella. Comentabas ¿qué enfoque le vas a dar al informe hoy y a tu mensaje en el Teatro Ángela Peralta? Sí. Pues no, ¿verdad? ¿No nos escucha? No tenemos el... No, se nos pierde ahí el enlace con la presidenta municipal, Estrella Palacios. Vamos a mostrar imágenes de Mazatlán y tiene que ver precisamente con estas obras que han estado en proceso en un año complicado por la misma...

0: en las colonias y en las comunidades rurales. Pero vamos a una pausa y vamos a tratar de recuperar la comunicación con Estrella Palacios. Quiero recordarte que tenemos también la mesa de análisis. Y hoy en la mesa, ¿puede una alianza opositora derrotar a Morena en Sinaloa en la elección de gobernador o gobernadora? ¿Puede una alianza PRI-PAN y los partidos que se sumen derrotar a Morena en el 27 en Sinaloa? Hay cuatro opciones de respuesta. La pregunta está en YouTube. Ahí está la pregunta, ojalá puedas participar, será el tema en la mesa de análisis. Vamos a la pausa y regresamos.
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0: 7:44, estamos de regreso en línea directa. Ya tenemos de nuevo comunicación con Estrella Palacios, presidenta municipal de Mazatlán. Hoy presentará un informe, un mensaje con motivo de su informe en el Teatro Ángela Peralta. Estábamos en eso cuando se nos cortó la llamada, Estrella.
1: Sí, gracias, Víctor, por este espacio. Vengo en camino a la mesa regional de paz que va a encabezar nuestra gobernadora Graciela Domínguez en Escuinapa. Por eso es que se cortó la llamada, porque vengo en carretera.
0: Ah, perfecto. Bueno, espero que no se corte. Yo te quería preguntar dos cosas, básicamente, si nos permites. Más allá, sí, claro, de las cifras, las obras, las acciones de gobierno que vas a dar a conocer en tu informe, ¿cuál consideras que es el cambio más importante, más relevante que ha experimentado Mazatlán durante tu administración?
1: Bueno, yo creo que lo que más destaco de la administración que pues tengo el orgullo de encabezar es la cercanía con la gente. Hemos estado en todas las sindicaturas, en todas las comisarías, siempre estamos en territorio, no escritorio, es como yo les he indicado a las directoras, a los directores que trabajemos. Tenemos un programa emblema que se llama Contigo Mazatlán, que es una jornada de atención ciudadana que todos los miércoles la hacíamos solamente, pero también los sábados vamos. Entonces, este programa le ha gustado mucho a la gente porque vamos a diferentes colonias, tu servidora como presidenta municipal, va el secretario del ayuntamiento, van todas las directoras, directores, un módulo de FUMAPAM, y la gente ahí mismo hace sus peticiones. La gente es la que tiene el pulso de qué necesita Mazatlán, nos piden, le escuchamos, le resolvemos ahí mismo, hacemos compromisos, y bueno, eso yo creo que es algo de destacar. También decirte que estoy muy agradecida porque hemos colaborado los tres niveles de gobierno. Yo creo que también es algo que es muy destacable, no solamente utilizar el recurso del gobierno municipal, que es el recurso de las y los mazatlecos, se ha utilizado de manera honesta, por eso rinde muchísimo más, por eso nos alcanza para hacer más obras importantes, para hacer que la gente tenga mejores condiciones, mejores servicios públicos, pero también hacer gestiones, que me he dado la tarea de ir a Ciudad de México, de tocar puestas en la Federación y también con el gobierno del estado. Rápidamente te digo que algo de lo que más la gente me pedía cuando inició nuestra administración era el drenaje, rehabilitar muchas obras de drenaje. Hemos podido en este 2026, solamente para darte una idea, le invertimos alrededor de 23 millones de pesos en la rehabilitación del Cárcamo Oriente 1, Burócrata, Atlántico, y son cerca de más de 240 mil mazatlecos beneficiados. También tenemos proyectos muy importantes que hemos hecho con obras tripartitas en Proagua, por ejemplo, donde estamos trabajando de fondo en resolver el rezago de décadas en la red hidrosanitaria de nuestro municipio, y entonces hemos hecho pues esfuerzos para llevar proyectos a Conagua, fui personalmente para allá, y ya tenemos esos proyectos ya validados. Y pues son proyectos que suman más de 150 millones entre ampliación de plantas sanitarias, entre también hacer colectores, subcolectores, y bueno, pues son de las cosas que la gente más nos ha pedido, y sobre todo la pavimentación, Víctor. Llevamos 140 obras de nuestro plan de obras municipal 2026 entregadas o en proceso, y estamos haciendo justicia social, es decir, voltear a ver esas colonias que por años fueron olvidadas, y bueno, pues la gente nos dice, llevamos, Estrella, más de 30 años, 50 años, y voltea a vernos, hay que hacer estas obras, y hemos estado ahí haciendo obras de calidad, haciendo obras que beneficien a la gente de Mazatlán.
0: Vas a la, y finalmente, por cuestiones de tiempo, porque vas en camino, no queremos que llegues tarde a la, es la mesa regional de paz, ¿verdad? Dices, este evento que va a encabezar la gobernadora, ¿no?
1: Aquí en Escuinapa es la mesa regional de paz.
0: Sí.
1: Viene nuestra gobernadora Graciela Domínguez, y por supuesto que es muy importante para nosotros la seguridad. Rápidamente te informo que que pues en Mazatlán ya hemos invertido más de 20 patrullas, 150 elementos integrados a la corporación, capacitados, equipados, y pues tenemos el apoyo de la gobernadora y de nuestra presidenta de la República con más de 9,000 elementos en el municipio de Mazatlán. Además de hace unos días, tenemos un grupo especializado de operaciones de 30 elementos que son de Sedena, que se integran a la Policía Municipal, y también sí. Con la donación del gobierno del estado de dos. Ya sé por qué.
0: Sí, se está cortando la comunicación.
1: Okay, aquí estamos. Sí, te decía que nos donaron dos equipos Ocelot, sí, que son para uso de la Corporación Municipal de Mazatlán.
0: Vas a estar ahí con la gobernadora Graciela Domínguez. Sí, te tengo que preguntar, en tu opinión, ¿está apoyando el gobierno del estado con lo suficiente en materia de seguridad de Mazatlán?
1: Sí, estamos muy agradecidos, la verdad que hemos tenido muchísimo apoyo del gobierno del estado, también del gobierno estatal, por parte del gobierno del estado, como te decía, hace unos días tan solo nos donaron esos equipos que son dos camionetas blindadas que se llaman Ocelot, que por sus características pues van a reforzar mucho la seguridad, y pues también tenemos, gracias a la comunicación que tenemos con el secretario, el general Téllez, que es el secretario de Seguridad Pública del Seguridad del Estado, bueno, pues tenemos diferentes operativos. Por ejemplo, aquí en Mazatlán tenemos operativos exclusivamente para comerciantes, exclusivamente para restauranteros, exclusivamente para hoteleros, para todo el sector, para colonias, diferentes operativos que nos ha ayudado el gobierno del estado a estar implementando y equipando el C4, que es de gobierno estatal, con más cámaras de videovigilancia, y también se acaban de instalar dos arcos carreteros que se instalaron en la entrada norte y sur de Mazatlán, que esto pues viene a reforzar la seguridad gracias a las gestiones de nuestra gobernadora, que se pudieron poner estos arcos carreteros y el reforzamiento al C4. Bien. Tenemos mucha comunicación, y también es de destacar detenciones y diferentes operativos que se tienen en Mazatlán.
0: Muchísimas gracias por la entrevista, un poco ahí accidentada por la comunicación, pero ya tendremos oportunidad, ojalá, de platicar personalmente en el estudio. Estrella, muchas gracias.
1: Muchísimas gracias, Víctor, un saludo para ti, para toda la gente que nos está escuchando. Por último, decirles que seguimos trabajando por Mazatlán, por amor al pueblo. Vamos a seguir poniendo todo nuestro corazón, nuestro empeño, nuestra entrega para la gente que confió en nosotros, porque sabemos que tenemos muchos retos por delante y vamos a seguir trabajando por toda la gente de Mazatlán. Muchas gracias.
0: Gracias, Estrella Palacios. Muy buenos días.
1: Buen día.
0: Es la presidenta municipal de Mazatlán. Son las 7:53.
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0: Y vamos con Blanca Peinado, tenemos el reporte agropecuario.
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3: Muy buenos días, les saludamos este viernes 9 de octubre de 2026 y aquí le presentamos la sección agropecuaria y pesquera de Línea Directa. Al ser las fechas óptimas para establecer algunos cultivos como el frijol, convocan a los productores a que soliciten con oportunidad sus permisos de siembra. La información nos las da a conocer Rogelio Félix.
4: El presidente de la Junta Local de Sanidad Vegetal del Valle de Culiacán, Miguel Manuel Palazuelos Arenas, llamó a los productores que van a sembrar frijol y garbanzo a solicitar con tiempo el permiso único de siembra, el cual les garantiza la asignación del agua por parte del módulo de riego. En entrevista, mencionó que a partir del día 15 del presente mes inicia la siembra de frijol en los valles de Culiacán, Navolato y El Dorado, y el 1 de noviembre el cultivo de garbanzo. El funcionario pidió a los productores a no esperarse hasta el último día para realizar este trámite ante la Junta Local de Sanidad Vegetal del Valle de Culiacán. En línea directa, Rogelio Félix.
3: Funcionarios de la Secretaría de Agricultura en México garantizaron que la próxima semana empezarán las transferencias de los estímulos a la comercialización de la cosecha de trigo de este 2026, recursos que les ayudarán a pagar sus deudas, manifestó el presidente de la Unión de Productores Agrícolas en el Valle del Carrizo, Baltasar Hernández Encinas.
5: De que esta semana se empezaban ya a elaborar las tarjetas para el pago del trigo, ciclo 25-26. El pago ya se consiguió, no faltaba radicarlo a donde corresponde para poderlo dispersar. La próxima semana empiezan los pagos.
3: Una vez más, por riesgo climatológico, suspenden la actividad de la pesca en Playa Norte, en el municipio de Mazatlán. Los detalles de la información nos los presenta nuestro compañero Juan Escutia.
6: Ante la amenaza de la tormenta tropical Simón, los pescadores artesanales del embarcadero de la Playa Norte ya se están preparando para resguardar sus embarcaciones y que no resulten dañadas por los posibles efectos del fenómeno meteorológico. Víctor Hugo López, pescador de dicho sitio pesquero, informó que desde hace días comenzaron a subir sus lanchas a la banqueta del malecón, mientras que otras han sido atadas junto al rompeolas para evitar que se dañen. Lamentó que durante los últimos días, solo las lanchas de mayor tamaño son las que han podido salir a pescar, ya que las embarcaciones más pequeñas corren peligro de ser volcadas por el fuerte oleaje. Informó para Línea Directa Juan Escutia.
3: De esta manera cerramos la sección agropecuaria y pesquera de Línea Directa. Que tenga usted un excelente día.
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0: Vamos a revisar aquí las reservas de agua en las 11 presas que están en operación en Sinaloa. Iniciamos en la zona norte, en el municipio de Choix. La presa Colosio está al 87%. En el fuerte, la Miguel Hidalgo al 26.6%. La José Ortiz de Domínguez al 20.4%. En la zona centro-norte del municipio de Sinaloa tenemos las presas Gustavo Díaz Ordaz al 64% y la Guillermo Blake al 58.9%. En Salvador Alvarado, en Guamuchil, la Eustaquio Huelna al 88.1%. Muy buenas reservas de agua. Y le sigue en la zona centro, mira, la López Mateos ya casi al 50%, está al 46.4%. La Sanalona al 75.2%. La Juan Guerrero de Cosera y va al 35%. En Cozalá, la presa El Comedero está al 53.7%. Y en el Ota, la Aurelio Benazzini, la presa El Salto está al 100% de su capacidad. El promedio ponderado iba subiendo. Las presas, las 11 presas en su conjunto, el sistema de presas de Sinaloa, están al 55.7% las 11 presas que están en operación en su conjunto, con el reporte más actualizado, publicado por la Comisión Nacional del Agua.
2: Espera la siguiente información sobre el estatus de las presas en Sinaloa.
0: Vamos a la pausa, volveremos y a las 8:20 la mesa de análisis. El mensaje que trajo a Sinaloa el expresidente de la República, Vicente Fox Quesada. Habló ante panistas, priistas y de dirigentes y militantes de diferentes partidos de oposición. Les hizo un llamado a construir una alianza total contra Morena. Y la pregunta que estamos lanzando aquí es, ¿puede una alianza PRI-PAN y los partidos que se sumen ganar la gubernatura en Sinaloa en 2027? ¿Puede? Ahí están cuatro opciones de respuesta en la pregunta que está en YouTube. Ojalá puedas participar, será el tema de la mesa de análisis. Continuamos.
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6: Ocho de la mañana con 3 minutos y vámonos a los deportes.
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6: Y vamos con Charlie Castro en los deportes de este viernes. Charlie, ¿cómo estás? Buenos días.
9: Buenos días, Víctor. Buenos días al auditorio de Línea Directa. Arrancamos la información de los deportes en el arranque del fin de semana. Y bueno, se niegan los Guardianes de Cleveland a decir adiós en el béisbol de Grandes Ligas. Y el equipo de Cleveland no quiere rendirse. Y sacaron un resultado extraordinario al vencer 9-5 a los Medias Blancas de Chicago para forzar a un quinto juego dentro de la serie divisional. Esto en la Liga Americana. Así que vamos a ver qué sucede el día de mañana cuando la serie regrese al Progressive Field, casa del equipo de los Cleveland Guardians, donde estarán buscando avanzar a la ronda de campeonato. Hay que recordar que Tampa Bay Rays está a la espera de si será Cleveland o será los White Sox de Chicago los que disputen la serie de campeonato en la Liga Americana. Y en medio de la ronda divisional, Major League Baseball propone cambios significativos en su rol regular y postemporada. ¿Cuáles son estos cambios? Y es que en medio de la postemporada, Grandes Ligas ha presentado de manera oficial ante la Asociación de Jugadores una propuesta para un nuevo calendario de rol regular y enfrentamientos de postemporada, una serie de cambios que espera convertir su temporada en una más dinámica y aún más todavía con emociones en sus rondas de eliminación. Dentro de los cambios que ha propuesto el máximo circuito del béisbol mundial, se encuentran una reducción de juegos en el rol regular, misma que daría pie a un nuevo calendario semanal de competencia, así como también extensión en las series divisionales, además de que los equipos clasificados podrían elegir a quién enfrentar en postemporada. Y es que según el comunicado oficial de las ligas mayores, están buscando reducir de 162 juegos a 154 de los que se disputan el rol regular, un movimiento que podría permitir asegurar al menos un día de descanso semanal para cada organización y punto que va a servir para preservar la salud de los peloteros durante todo el año. Así que podrían venirse nuevos cambios. La propuesta está hecha, solamente falta que la Asociación de Peloteros la apruebe. Vamos a ver qué sucede en el béisbol de Grandes Ligas. En más información, confirman cartelera completa de Saúl El Canelo Álvarez en Arabia Saudita. Van a ser 4 peleas de título mundial a pocas semanas de realizar la función México contra el mundo. Han presentado de manera oficial la cartelera completa. Como ya se había anunciado, Saúl El Canelo Álvarez va a enfrentar a Christian Billy. Será el platillo estelar de esa velada en un pleito que va a tener en juego ahora sí que el campeonato de la CMB de las 168 libras. Pero a ellos se les une un selecto grupo de monarcas mexicanos. Y es que la la promotora saudí Riyadh Season ha confirmado un total de 10 peleas para este magno evento con sede en Arabia Saudita, contando con 4 reyertas de campeonato mundial que involucran a la tropa mexicana comandada por Saúl el Canelo Álvarez. Hay que recordarle que peleas como Jaime Munguía contra Nikita Son, Rafael Espinosa contra Lorenzo Parra, por mencionar algunas, son las que van a estar dentro de esta cartelera. Y en Los Mochis ratifican la función de boxeo profesional con Paul Rubio como estelar, y es que las empresas promotoras Straight Jab, Panda Boxing, Cochul Pro y Polo Chávez como Pro Knockout ratificaron este pasado 8 de octubre la función de boxeo profesional denominado Regreso a la Casa de Campeones, la cual va a protagonizar el local e invicto pugilista Paul Rubio en Los Mochis. Hay que recordar que Paul tiene récord de 10 victorias sin derrotas, 8 por la vía del knockout, y recién concluyó un campamento de 6 semanas en Japón de cara a su pelea este próximo sábado 10 de octubre ante Cristian Navarro. ¿Dónde se va a efectuar esta pelea? En el Polideportivo Centenario de Los Mochis. Por cierto, la Copa Gobernadora sigue avanzando el juego que se tenía pactado ayer a las 5 de la tarde entre los Algodoneros de Guasave y los Cañeros de Los Mochis no pudo desarrollarse después de que el autobús de los Cañeros de Los Mochis quedara atrapado en la carretera internacional México 15 después de un cierre temporal que hubo ahí en la zona de Guayparime, Guasave, por el tema de un accidente, por lo cual decidieron reprogramar ese compromiso. No lo jugaron en Guamúchil, lo jugaron en el Curoda Park anoche, donde el equipo de los Algodoneros finalmente le terminó pegando 8-0 a la tropa de los Cañeros de Los Mochis. El otro enfrentamiento sí se llevó a cabo en Guamúchil entre los Venados de Mazatlán y los Tomateros de Culiacán, donde finalmente el equipo guinda terminó venciendo 6-2 a Mazatlán. Hoy continúan las acciones en la Copa Gobernadora, esto en Salvador Alvarado, Guasave contra Mazatlán en punto de las 5 de la tarde, y los Cañeros se van a enfrentar a los Tomateros de Culiacán a las 8 de la noche. Y para finalizar, Víctor, con la información de los deportes, fin de semana de fútbol, se reactiva la Liga MX después de las fechas FIFA, y bueno, ¿qué platillo nos espera el día de hoy? Puebla contra León, Tigres contra Toluca serán los juegos, y mañana sábado, clásico tapatío, Atlas contra Chivas a las 6 de la tarde, y el América se va a medir al Monterrey a las 8:10 de la noche. Víctor, lo más sobresaliente y los platillos más fuertes del fútbol mexicano, aquí en Línea Directa.
6: Sí, pues ahí tendremos todos los resultados en Línea Directa. Nos están dando un sorpresón, fíjate que me piden que te comente, Charlie, que tenemos 3 boletos dobles para la función de box en el Polideportivo Centenario, precisamente. 3 dobles en Los Mochis, solo tiene que llamar al 6688-1841-16. 3 boletos ya están comprados, ya están listos, nomás para que pasen por ellos. Primeras 3 llamadas, ¿cómo ves?
9: Perfecto, me parece bien, y que vayan a disfrutar este fin de semana, sábado 10 de octubre, Cristian Navarro en contra de Paul Rubio, que todavía tiene el invicto en su mano.
6: Sí, va a ser una muy buena pelea, sin duda, es una muy buena cartelera. Entonces, 3 boletos, 3, más bien son 3 dobles. 3 dobles, ¿verdad? O me fui de paso. A ver, no, si no me tiene una bronca. No, sí, son 3 dobles. 3 dobles al 6688-1841-16. Primeras 3 llamadas. Ahorita ahí nos está. Pasan los nombres de los ganadores. Charlie, pues como siempre, muchas gracias.
9: Muchas gracias, Víctor. Buen fin de semana.
6: Igualmente para ti, Charlie Castro, de Los Deportes.
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6: 8:10, vamos a la pausa, regresamos con los espectáculos. Socie Leal ya está lista aquí a punto de entrar al estudio. Y a las 8:20 tenemos la mesa de análisis. Continuamos.
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6: Son las 8:15, vamos a los espectáculos.
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6: Hola, OCLA, buenos días.
29: Buenos días.
6: ¿Cómo estás?
29: ¿Qué puedo yo decirte? Bien feliz.
6: Sí, es pues viernes. Es viernes, por
29: viernes
6: fin.
29: Viernes social.
6: Viernes.
29: Hoy tengo cita en las uñas, o sea.
6: Así la dejamos ya. Viernes.
29: No, tengo cita
6: social,
29: en las uñas. Pues, sí. Mi cita en las uñas me hace muy feliz.
6: A todas las mujeres, ¿verdad?
29: Es uno de mis momentos sí, felices.
6: De relax.
29: Así es. Entonces, hoy agradecida por
6: eso. Disfruta tu viernes, OCLA.
29: Y muchos espectáculos y cerramos con buenas noticias.
6: Ah, perfecto.
29: Vamos rápidamente con la información. Buenos días al auditorio de Línea Directa. Pues resulta que Jesse Huerta, exintegrante de Jesse Joy, definitivamente pues ya comenzó una nueva etapa musical. Con Génesis ya tiene su primer sencillo de su proyecto Jesse and the Supernovas. Génesis es una pieza principalmente instrumental que apuesta por mostrar otra faceta de Jesse como músico y compositor. Recordemos que el cantante por 20 años trabajó a dueto con su hermana, ya asegura que este proyecto ya estaba planeado desde meses atrás y que su equipo, incluida su hermana Joy, ya sabían de los planes de dejar el grupo para empezar su propio proyecto musical. Y prepárese para reírse y que todo salga mal. La exitosa comedia teatral La Obra que Sale Mal llega este fin de semana para demostrar que a veces el desastre es todo un arte. La historia sigue a una compañía de actores que intenta estrenar una obra de misterio policiaco, pero entre olvidos, tropiezos y una escenografía muy particular, todo se convierte en un caos lleno de risas. La obra supera las 700 representaciones en México y se presentará en Culiacán gracias a Sociedad Artística Sinaloense hoy viernes 9 y mañana sábado 10 de octubre a las 6 de la tarde en el Teatro Pablo de Villavicencio. Ambas funciones son casi sold out. Aproveche los últimos boletos disponibles a la venta en sas.org.mx. La polémica alrededor de la serie de Timbiriche continúa. Ahora el productor Luis de Llano también manifestó su desacuerdo con la producción que está por estrenarse. A través de un comunicado, su representación legal informó que ya notificó por vías notariales y judiciales su oposición al uso de su imagen y derechos en esta ficción, al considerar que se trata de un uso lucrativo sin su consentimiento. Así que el proyecto de ViX llega rodeado de controversia. El estreno oficial de Timbiriche, la serie, está programado para el día de hoy. Y cerrando, pues, México, como siempre, superando a la inteligencia artificial. El actor y comediante Omar Chaparro vivió una noche muy especial porque cantó junto a Robbie Williams. Sí, en el Palacio de los Deportes de la Ciudad de México. El encuentro ocurrió durante el concierto del Británico, quien invitó a Omar Chaparro a interpretar Birdman frente a miles de asistentes y lo presentó como su hermano mexicano. De hecho, Víctor Auditorio, Omar Chaparro y Robbie Williams compartieron música hace más de 20 años cuando Robbie visitó el programa No Manches, conducido por Omar. Así que no fue tanto un dueto improvisado, sino un reencuentro, y sabemos que los artistas internacionales suelen invitar cantantes, pues, del país que visitan, pero nadie esperaba que apareciera Omar Chaparro.
6: Un actor, a ver si...
29: Le hizo el...
6: Pero bueno, los actores, eso es que tiene una preparación también muy completa.
29: No, algunos, pero Omar Chaparro, ¿no?, sacó un disco.
6: ¿Sí?
29: Sí.
6: ¿Ah, sí canta?
29: Aunque usted no lo crea.
6: Así que
29: lo que me extrañó, que Birdman, sí, es una de las canciones, sí, más reconocidas recientes de Robbie Williams, sí, y está, es una canción muy importante. Y sí, se veía una conexión, como que nunca perdieron la comunicación en estos 20 años después del programa No Manches.
6: Pues muy bien por Omar Chaparro.
29: Sí, estuvo México superando, sí, la IA.
6: No lo he visto, voy a buscar ese video.
29: Sí.
6: Muchas gracias, Ocía.
29: Gracias, Víctor. Bonito fin de semana.
6: Igualmente para,
29: gracias,
6: ti. Que la pases muy bien. Ocía Leal en los espectáculos.
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6: Vamos a la pausa y volveremos, estaremos en la mesa de análisis de Línea Directa, el llamado del expresidente Vicente Fox a la oposición en Sinaloa. Es la mesa, regresamos.
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11: Ya estamos en la mesa de análisis de Línea Directa en este viernes 9 de octubre. Permítame saludar a nuestros compañeros en la mesa. Jesús, ¿cómo estás? Buenos días.
12: ¿Qué tal, Víctor? Buenos días. Buenos días para los compañeros. Listos para saludar también a los de la Reforma, Víctor.
11: Reforma, Angostura.
12: Angostura.
11: Campos Pesqueros esta
12: Campos
11: semana.
12: Campos Pesqueros, Víctor.
11: Espero que llegues al norte.
12: Pero vamos en... Sí, pues vamos en Angostura. Sí, sí, no, es que hay un montón.
11: Sí, hay bastante, sí. Juan, ¿cómo estás? Buenos días.
13: Buenos días, hello, estimado audiencia.
11: Armando, buenos días.
14: Buenos días, compañeros, es un gusto.
11: Igualmente, Armando. De visita en Culiacán, el expresidente de la República, Vicente Fox Quesada, se reunió con militantes y dirigentes de partidos de oposición. Hizo un llamado a construir una gran alianza para competir contra Morena en las elecciones del 2027. Fox afirmó que los partidos opositores deben coordinarse y respaldó la creación de un bloque amplio. El llamado del expresidente abre algunas preguntas sobre la viabilidad de una alianza opositora en Sinaloa. Vino, digamos, a motivarlos, vino a sacudir a los partidos políticos de oposición. Pero hay preguntas, ¿qué partidos podrían sumarse? ¿Qué proyecto ofrecerían? ¿Y quién definiría las candidaturas? Ahí va a estar, como dicen luego, la cuestión, está el detalle. Se ve interesante también saber si una coalición electoral opositora puede conectar con los ciudadanos y convertirse en una alternativa realmente competitiva. ¿Qué mensaje vino a dejar Vicente Fox a los partidos de oposición en Sinaloa? Abrimos la mesa, Jesús.
12: Bueno, primero, ayer estuve presente en esta, mi compañero Armando, no estuve por allá, en la presentación de un libro, un buen libro de Eduardo Ortiz, es el dirigente municipal del Partido de Acción Nacional ahorita, pero en realidad pues tiene muchos años militando ahí en el Partido de Acción Nacional, heredero de esa tradición de los, digamos, pues de los fundadores del PAN, ¿no? De los PAN de tiempo, de los, sí, de los pues que vienen ahí.
11: Algunos dicen los auténticos panistas. Sí, no me gusta a mí ese término.
12: No, porque pues todos son panistas, ¿no? Sí, cualquiera claro, que tenga ahí su militancia, sí, respetuosamente, sí, pues es panista.
11: Es el panismo tradicional,
12: ¿no? Sí, más bien, ¿no? Y sobre eso versa. O sea, sí, es la entrevista a 45 personajes de este panismo. Y pues vienen las historias. Y esto es lo que se pone más interesante, porque ciertamente, ayer Vicente Fox hacía un recuento del camino que fue para poder llevar a gobierno, y lo mismo lo hacían pues los panistas, y cuando se ponen a platicar sobre las historias, pues te das cuenta de que fueron perseguidos. O sea, es cierto que el PRI y el PAN tienen un elemento en común, ¿no? Es la historia viva de la democracia mexicana, de la construcción del sistema político mexicano, pues unos haciéndoselas y otros aguantándoselas, Víctor, porque pues platican ahí imagínate las anécdotas de los fundadores del PAN, ¿no? De lo que les tocó lidiar, ¿no? Con aquel partido totalitario, partido hegemónico de los tiempos de el que te quieras acordar, y muchos de los presentes ahí también pues estuvieron en la campaña de la Bastida, bueno, por lo menos algunos, que fue el gran derrotado de la elección del 2000. Entonces Vicente Fox, conocedor y sabiendo cómo son las cosas, porque es un señor que todavía le mueve muy bien a la política, se aventó la frase de Tepocatas, víboras prietas. Sí. Y ese, la gente se prendió, aplaudió, por supuesto. Sus frases viejas, las de hoy, y todas las que se sabe del repertorio, se pone la gente muy, muy, muy, muy animada, muy animosa, ¿no? Él dice ahora el enemigo es Morena, pero pues varios de las referencias de los que estaban ahí presentes, pues nomás agacharon la cabeza, Víctor, porque pues formaban parte de esas víboras y tepocatas que no pudo ganar Vicente Fox, hasta donde sea, el estado de Sinaloa. Aquí sí ganó la Bastida, ¿no?
11: Pues sí, en su estado. El estado de origen de la Bastida en aquel tiempo que había contienda presidencial. ¿Qué te queda del mensaje de Fox ayer?
15: Fíjate que durante muchos años a mí me tocó ir a ver los conciertos de los Enanitos Verdes aquí en Culiacán. Venían como 4 o 5 veces, me tocó verlos aquí, venían cada 2 años, venían, yo me acuerdo, los Enanitos Verdes.
11: Y siempre recuerdo un concierto de los Enanitos Verdes en Plaza Cinépolis.
15: Sí, en Plaza Cinépolis, luego
11: en el techo, pero ¿a qué viene el
15: concierto? Luego siguiente, que cada vez que venían los Enanitos Verdes, cantaban nada más 1 o 2 canciones, las mismas canciones, la muralla que todo lo que fue, lo que será, y bravo y todo. Y ya con eso todo el mundo era feliz y contento, y le íbamos a ver, aunque viniera acá 2 años, cambiar, fue también a varios salones de eventos y fiestas, me tocó ir a verlos, y era lo único que venía, cantaban, y la misma canción, Estoy Parado Sobre la Muralla que Vide, y tan tan, y bravo, y se acabó. Pues eso fue Fox, o sea, vino Fox a cantar las mismas canciones de toda la vida, a decir las mismas frases de Tepocatas, Víboras Prietas, cuando él se fue al PRI, acuérdense que él estuvo en la campaña en Peña Nieto, o sea, le decía Tepocatas, y luego él se hizo Tepocata, y ahora dejó de ser ex Tepocata, pero vuelve a ser Tepocata. Pues mira, pues es eso, o sea, Fox para mí son los Enanitos Verdes, lo va a ir a ver el que quiera remembrar 1 o 2 canciones que fueron sus éxitos, y tantar, no trascendieron más allá de ese par de canciones. Evidentemente sirve para eso, para juntar a los nostálgicos de lo que alguna vez fue el PAN en esos años 2000, por ahí, finales de los 90, mediados de los 90, 2000, y tantán, para mí es eso. Ahora, el tema de Eduardo Ortiz es diferente. Yo creo que Eduardo quiere de alguna manera diferenciarse en el evento de ayer, de decir, miren, yo represento aquello que fue el PAN, el movimiento de ciudadanos exitosos que querían participar en política, y creo que Eduardo en ese sentido por eso hizo este evento. Pero para mí es más rescatable lo que hizo Eduardo Ortiz con este libro que el propio que venía Fox, porque repito, Fox es a decir lo mismo, vamos a sacar a Morena de los pinos, ya no son los pinos de Palacio. Pues él decía, vamos a sacar al PRI de los pinos. Son los grandes éxitos, o más bien son 2 o 3 éxitos de Vicente Fox que viene a repetirlos, y sirvió el pretexto para presentar este libro, que para mí es mucho más rescatable eso que lo que vino a decir Vicente Fox, que por hoy está diciendo fuera Morena, pero mañana puede decir perfectamente viva Morena, porque así lo ha hecho al menos en los últimos 15, 20 años así ha sido Fox, dependiendo, acuérdense que jugó en contra también de la candidata del PAN de Josefina Vázquez Mota, pidiendo voto por Peña Nieto. Entonces eso es Fox, al final del día él va a estar en función de lo que él considere y crea necesario para el país, y está bien, es válido, pues, allá él y sus cosas, pero yo sí rescataría más lo que hizo Eduardo Ortiz que darle peso a los grandes éxitos de Vicente Fox, de la muralla que divide todo lo que fue de lo que se
11: bien, pues es un personaje. Yo
15: como los Enanitos Verdes.
11: No me imagino el auditorio tan lleno, el evento donde fue la presentación del libro, si hubiera estado Vicente Fox, ¿verdad? Con todo respeto para Eduardo, y lo estimo y respeto su trayectoria, pero Vicente Fox vino a darle esa capacidad de convocatoria que no hubiera tenido el evento. Y es un personaje que sigue siendo, digamos, un buen motor para las campañas. Es un hombre que sí sabe motivar a los panistas con su discurso muy particular. ¿Tú qué rescatas del mensaje de Fox ayer? Tú que estuviste ahí, Armando.
14: Me llamó la atención, incluso le comenté a Jesús, cuando se escuche un aplauso, es que va llegando Fox, porque estábamos con unos minutos anticipados ahí sentados ante el público, observando y todo. Para mí fue un gran espectáculo político. Nunca antes visto en la historia ver dos bloques como que estaban separados, ¿verdad? Así, un bloque de invitados a un lado y por un pasillo en el medio, y todo lo de acá, del PRI, y allá al PAN, juntos. Le dije, mira, qué interesante esto, ¿no?
11: Juntos pero no revueltos.
14: No revueltos, claro, pero se quieren revolver. Este libro titulado Los Locos de la Democracia, que presenta Eduardo Ortiz, efectivamente, yo lo veo, y qué bien la presencia de Fox, la supo aprovechar muy bien. Fox es un personaje, indiscutiblemente, repita o no repita, es un ícono de la lucha partidista, de la lucha política, sí, ahí estamos. Es un ícono, y donde sea ese símbolo, pues va a generar expectativas, polémica, va a generar comentarios, y a eso vino. Yo esta presentación de este libro, yo lo vi convertido, o le vi rostro de una especie de laboratorio político hacia la creación de lo que pretende ser la alianza PRI-PAN para las elecciones del 2027. Es una especie de laboratorio, y lo fue, porque yo estaba atento a lo que se dijeran los oradores, porque antes de Fox hablaron otros oradores que estuvieron pues recordando lo que fue la lucha del PAN, porque les decían los locos de la democracia, los consideraban locos por atreverse a salir a las calles a luchar en contra del derrocamiento del PRI, y hablaron sobre lo que representaba ese poder de 70, más de 70 años del PRI hegemónico, que Fox vino a derrotarlo, y el aplauso atronador por haber derrotado a los que estaban a un lado. Entonces, es lo que me llamaba a mí la atención, porque era interesante ver, y yo volteaba a ver los rostros de los priistas ahí presentes.
12: De las tepocatas.
14: Sí, las llamadas tepocatas. Y ahí, pues ellos asimilaban bien, y con un aplauso lento.
11: O sea, sí hubo agravios.
14: Indirectos. ¿Por qué? Porque estaban hablando de cómo derrotaron a ese monstruo que era el PRI, que había hegemónicamente
11: con todos sus vicios,
14: autoritarismo y todo lo que fue, sí. Como Maquillo Cloutier enarboló esa lucha, lo mencionaron ahí. Entonces,
11: porque en ese entonces el rival no era Morena, era el PRI.
14: Era el PRI, lo que es ahora Morena, como querían derrotar al PRI en aquel tiempo, ahora los locos de la democracia
11: ahí están,
14: vienen por Morena.
11: Armando, voy contigo, Jesús, estas complicaciones del discurso, claro, a la hora de armar una alianza con dos partidos que han sido toda su vida opositores.
12: Lo dices, ¿no?, de una manera muy clara, Víctor. Es un asunto ideológico. A ver, el PRI y el PAN ideológicamente no se pueden sumar, no hay manera. Uno nació para competirle al otro, y unos incluso dicen, nacimos para formar ciudadanos, ni siquiera para pensar en el poder, porque el Partido Acción Nacional, dicen los fundadores del propio y los seguidores de esa ideología, de esa mística, como le llaman ellos, Víctor, dicen, no es tan importante el poder, es más importante preparar a los ciudadanos para ese ejercicio, contravenir o contrarrestar el ejercicio del monopartidismo, contravenir los excesos del presidencialismo, generar espacios de representación plural. Eso es el PAN, y eso es lo que construían esos locos de la democracia. El primero, dicen, en 1940 y tantos llegó el PAN en una carreta, ¿no? Y en esa carreta, en la brecha Guasave, el señor Avilés empezó a hablarle al pueblo de la democracia, cuando en los 40, pues, ¿qué era eso, no? El voto de la mujer y el hombre de manera equitativa. Luego se corre para los Mochis, después de los Mochis se empieza a surgir por el norte del estado, llegaba a Mazatlán a través del tren, entre periódicos viejos, panfletos escondidos, Víctor, de la parte que era, digamos, que era la parte que estaba separada de los ferrocarrileros, por ejemplo, a repartir volantes que hablaban sobre humanismo a Mazatlán. Por eso en el puerto también empieza a crecer. Todo eso se narra en el libro, todo eso viene ahí. ¿A qué voy con eso? Cuando los juntas, hay cosas históricas que no. Uno de los aplausos más fuertes se lo llevó la Chacha Micaela. ¿Quién es la Chacha Micaela? Ahí me enteré. Una persona que fue detenida y acusada por sedición, violencia y tanto, cuando se quemó el palacio, quemaron el palacio municipal de Culiacán, y a ella fue la que apresaron.
11: Estuvo Rafael Morgan.
14: En
12: protesta por una elección. Sí. No se sabe si de ciencia cierta fue o no ella la culpable, pero estuvo 3 meses presa, sí, con huelgas de hambre, con un movimiento durísimo, y varios de los que estaban ahí fueron parte de ese movimiento desde las dos posturas. Por eso creo que ideológicamente es muy complicado. Uh-huh. Que hoy tengan un enemigo en común, más bien se ve como un tema pragmático. Por eso yo sigo insistiendo, claro, que hay muchas voces en el PAN, incluso hay presentes. Y dice Armando, serían los dos bloques, claro, pero incluso viendo al PAN también se veían los dos bloques, donde estaba Catalina Frank, por ejemplo, ¿no? Donde había otros personajes y los nuevo cuño. Yo lo alcanzo a distinguir bien, sí, a los que les costó hacer un PAN, que pensó en algún momento en mayoría si eran unos locos, y a los que están tocando ahorita cosechar las plurinominales. Creo bien que esos son los dos bloques muy claros que ven el panismo sinaloense.
11: ¿Eso es cuánto? ¿Cómo es?
15: Bueno, es que los dos bloques que les dicen es, yo siempre he creído que esos que construyeron el PAN de aquellos tiempos, la lucha, tuvieron un gran problema. O sea, lo ganaron, lo construyeron, triunfaron, digamos, porque lo hicieron. Pero ya después se aferraron, ¿eh? O sea, se aferraron y no se quisieron mover de ahí. Y es más, ahí está la fecha que ahí siguen. O sea, se aferraron y yo gané, es mío. Y como un tema patrimonial. A mí me tocó, Entonces, oye, los nuevos que llegaban, quítate. O sea, tú no luchaste, tú no fuiste, tú no te garrotearon. Tú no. Tan así que ahí siguen a la fecha. Y siguen peleando las plurinominales. O sea, díganme lo que me digan. Esas personas siguen peleando las plurinominales. Hay gente, los nuevos, pues por pura edad tenía que llegar gente nueva, porque así los enseñaron ellos, ¿eh? Busquen las plurinominales porque la mayoría están muy difíciles. Así los enseñaron. O sea, en el PAN, esos panistas que, bien ganado, bien construido, fallaron a la hora de los relevos generacionales y educar a las personas, a los nuevos panistas, a buscar el camino de las mayorías. No, todos esos nuevos panistas o neopanistas, por la pura edad, no por otra cosa, a eso los educaron, ¿eh? Haz tu grupito, genéralo, gana la elección interna para que vayas por tu pluri. O sea, ese fue el caminito que enseñaron aquellos, no todos, no la gran mayoría, ¿no? Pero sí digamos, los que siguen mandando, siguen siendo los mismos que tienen años, es más, tienen 1000 años siendo consejeros, y cuando llega alguien nuevo a ser consejero, tú no, porque tú no fuiste al ayuntamiento a que te gorratean, etcétera, 1000 cosas. Pero el tema de Fox, cuando dicen que viene y agravia a esos, a ver, es que se agravió él mismo. O sea, él fue y hubo una alianza de facto con Peña Nieto, porque Peña Nieto lo dijo, voten por Peña Nieto, no voten por el PAN. O sea, en su momento ya

0: gusta y está bien y es correcto. Pero a mí no se me olvida lo que hizo el señor Vicente Fox a la hora de decirles tepocatas, pero luego él se volvió una tepocata, defendió las tepocatas y hoy ya vuelve a cambiar de nueva cuenta el discurso. Por eso sí. Si mañana se hace amigo de la gente de Morena, va a ser el primero que va a ir a levantarle la mano. Creo que Fox sí es un personaje, tuvo sus grandes éxitos, pero yo creo que hace... Es más, no existe el foxismo. O sea, en México no existe el foxismo. Tan no dejó escuela que no hay foxismo. Incluso hay salinismo todavía. Sí, hay salinismo. Incluso algunos en Morena, pero hay salinismo. Bueno, salinismo tampoco, pero hay salinismo, hay López Obradorismo, hay hasta peñismo, pero foxismo, creo que ese no hay, no dejó escuela.
1: ¿Y calderonismo hay?
0: Sí, hay todavía. Okay. Hay poquito.
1: A ver, antes de la pausa, Armando, vino y tú estuviste ahí, por eso voy un poco más a fondo en la pregunta. Dijo varias veces, no más Morena. No más Morena, vamos a sacar a Morena de Sinaloa. Fox está proponiendo una ruta, digamos, para competir, ¿o solo está fijando un objetivo electoral?
2: Yo creo que sí trae el objetivo electoral, Víctor, principalmente. Y incluso llamó ahí a votar con conciencia, a razonar el voto y dirigirlo bien hacia los objetivos que se pretenden, y se refirió a lograr o arrebatarle la mayoría a Morena en el Congreso de la Unión, desde donde parten los poderes, parte y reparten los poderes, de ahí se deciden los grandes temas de la nación. Entonces, evitar el control absoluto del poder presidencial, ese fue el llamado, más que arrebatar estados. Y yo creo que a los grandes estadistas, a los políticos de conciencia, sí les interesa mucho el equilibrio de poderes y evitar que se lleve la gran mayoría absoluta Morena al Congreso de la Unión. Entonces, ese es el objetivo, y lo dijo ahí mismo. Entonces, sí, esta presentación de este libro, yo creo que sí, decía yo, que es una especie de laboratorio político, porque más que la presentación del libro, se entiende que es un tema cultural, ¿no? Un libro, habla gente de cultura. Aquí fue político-cultural, más político que cultural, porque el libro pasó a segundo término.
1: No, 100% político.
2: Es político completamente.
3: Cómico, mágico, musical.
2: Sí, bueno, todo lo que tú quieras.
1: Un show, sí.
2: Sí, sí, pero eso fue, y entonces... Lo interesante, lo histórico, yo lo digo, lo repito, ver rostros. Ahí estuvo Paloma Sánchez. Llegó, y por cierto que llegó al lado de donde estaba el PAN, hacia aquella ala. Allá estuvo, nos salimos antes, yo de la reunión, pero no sé yo la convivencia de ella.
3: ¿A quién más viste?
2: Los políticos, pues, estuvo Paola Gárate, estuvo Erika Sánchez, Estrada Ferreiro.
3: ¿Qué andaba
2: Estrada haciendo Ferreiro? Estrada Ferreiro, abrazando, repartiendo abrazos allá y acá. Entonces, pues andaba haciendo su lucha, yo creo.
3: Presencia. Pablo Moreno Cota.
2: Pablo Moreno, oye, es otro ícono.
1: Se fueron a, como dice luego, a muestrear.
2: Muestrearse.
1: Permítame, sí. Porque tenemos que hacer una pausa. Antes de la pausa, una información de Línea Directa, confirmándose una nueva riña esta mañana en el penal de Mazatlán, deja dos reos sin vida, ha confirmado la Secretaría de Seguridad Pública. Con esto, pues ya son 12 personas sin vida en el penal con lo que ocurrió ayer. Hoy fue una riña con arma blanca, dos reos muertos. Otra vez el penal de Mazatlán. Les paso el dato también de Línea Directa Portal. Ya tenemos la información de el huracán Simón, es categoría 2. Categoría 2, va directo a las costas de Jalisco. Atentos con esta información en lineadirectaportal.com. Sección clima. ¿Para cuándo en Sinaloa los efectos de este huracán se podrían sentir desde el domingo en la noche o el lunes en el sur del estado de Sinaloa? Pero puede haber cambios. Atentos con esta información. Vamos a la pausa. Estamos aquí en la mesa de análisis. La pregunta que estamos lanzando en YouTube, el tema de la mesa: ¿puede una alianza PRI-PAN y los partidos que se sumen derrotar a Morena en la elección por la gubernatura en el 2027? Hay 4 opciones de respuesta. Está en YouTube la encuesta de Línea Directa TV. Es el tema en la mesa. Regresamos.
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0: Aquí vamos de regreso, estamos en la mesa de análisis. ¿Qué tendrían que responder los partidos políticos de oposición al llamado que hizo el presidente Fox? Porque muchos ayer salieron muy motivados. Salieron diciendo, esto es lo que tenemos que hacer para poder armar una alianza que permita pues competir con posibilidades de triunfo en las próximas elecciones. A ver, nos quedamos con Armando. Muy bien.
1: Víctor, mira, hay mucho que comentar.
0: ¿Qué tendrían que responder los partidos políticos al llamado del expresidente Fox?
1: ¿Qué tendría que responder? Sí. Bueno,
0: construir un proyecto común.
1: El llamado construir un proyecto
0: ¿la
1: común.
0: ¿La alianza?
1: Y que es difícil, ¿por qué? Por la situación de las ambiciones políticas de ambos bandos.
0: Pero aquí permíteme la pregunta, creo que ese es el punto que... ¿con quién el frente en la alianza?
1: Ahí está el apunte.
0: ¿Quién sería candidato?
1: Ahí está el apunte. Sí. Bueno, la presentación de este libro, ya lo decía yo, se convirtió de cultural a político, fue netamente político. Se cumplieron dos objetivos el creador del libro y promotor de esto, que fue Eduardo Ortiz. Eduardo Ortiz promovió la venida de Fox, etcétera, por dos cuestiones muy importantes: fortalecer de alguna manera y vender a la opinión pública la posible alianza, juntarlos, que se abrazaran, se sonrieran, se estrecharan manos, conversaran, platicaran los diversos bandos. Ahí estaban presentes. Entonces, yo creo que ese objetivo se cumplió. El otro, esta yo la veo como una coyuntura que sirvió, sin duda alguna, para darle un salto hacia los estrados a Eduardo Ortiz. Él se colocó como la figura central de ese evento. Ahí estaba junto con Fox, estaba como promotor de esta gran reunión histórica.
0: ¿Cuál es el autor del libro?
1: El autor de... ¡Claro! Por eso mismo. Porque ese autor del libro, ahí mismo les estaba prácticamente... Yo lo vi como una especie casi de destape de Eduardo Ortiz para una candidatura de las que vayan a negociar. Puede ser la presidencia municipal de Culiacán para el PAN. Si acaso en ese sentido va... O quizás... esté pensando para gobernador, pero yo creo que el PRI pues ya fijó sus estrategias. Ahí estuvo Paloma Sánchez, que es la candidata, la precandidata, la favorita de Alito Moreno, el líder nacional. Alito quiere que sea Paloma.
0: Pues sí, ya lo dijo, ¿o qué?
1: Sí, no, te estoy diciendo yo estoy seguro que sí.
0: ¿Tú hablaste con Alito o qué?
1: No he hablado con Alito, pero he tomado lecturas de muchas situaciones. Víctor, bueno, he interpretado bien. Y yo creo que Alito Moreno tiene...
0: Bien, permítame.
1: A ver, nada más para terminar.
0: No, es que si no lo alcanzamos al último. Permítame, ahorita lo dices, ¿sí?
1: No me quieres decir que no estuvo Mario Zamora.
0: Ah, eso es lo que iba a decir.
1: No estuvo, sí, nada más. Estuvo Paloma y no estuvo Mario Zamora.
0: Construir un proyecto común... o ponerse de acuerdo quién va a encabezar la alianza, qué es lo que tienen que hacer los partidos políticos.
2: Es otro de los temas, Víctor, porque dice, bueno, y si al PRI, ya se lo vi ayer diciendo, ¿no? Y si vamos en una alianza, y si al PRI le toca la gobernatura, al PAN que nos dejen en la capital. O sea, como si fuera así un reparto, lo que sea. ¿Y qué tal si hay un personaje que tiene más posibilidades de ganar, pero que es del PRI? O al revés, ¿no? Algún personaje que tenga más posibilidades de ganar en cualquier otro. Es decir, se están repartiendo las partes de una red que todavía no tienen. Es decir, tienen que pensar estratégicamente, tienen que pensar más allá de una alianza solo electoral. Y ese es el gran problema, que cuando los pones y los juntas ahí, quieren nada más su hueso, su pedacito, a ver qué les toca. No están pensando en algo más grande, en algo que le pueda dar sentido al elector y al votante. Están pensando en la lógica de partidos, no en la lógica de los ciudadanos, y creo que ahí es donde está el verdadero embrollo en el que está metida esta alianza. Estaba también el PAS ahí presente, y fue bien complicado, porque en un momento Vicente Fox empezó a nombrar a la narcopolítica, y empezó a nombrar de uno por uno gobernadores involucrados en la narcopolítica, por supuesto, porque él tenía que terminar hablando de Morena, ¿no? Pero mencionó también gobernadores priistas o exgobernadores priistas. Entonces estaba muy complicado, que hay unos que defienden justo eso y otros que están como que siguen entrampados en la posibilidad de hacer una alianza que es contraria a la ideología, solamente pragmática, y que cada vez nos le están diciendo al electorado es que no importa. O sea, imagínate cómo va a ser posible que alguien diga que tiene una aspiración a gobernador, que tiene su plan hecho, me imagino, tiene pensado cómo buscar, o que diga de pronto, como lo hizo Gerardo Vargas, ya no quiero Culiacán, ahora vándenme a Ome. No, hombre, o sea, no te da. O sea, no te da para... A los ciudadanos, yo creo que se les hace como muy raro decir, bueno, que tú no quieres ser alcalde,
0: bueno,
2: porque
0: tú no quieres ser gobernador. En el caso de Gerardo Vargas, lo desplazaron de Culiacán,
2: ¿sí?,
0: y el propio partido le ofreció la alternativa.
2: Exacto,
0: de AOME, pues.
2: Por eso, ¿y cómo? Y nada más te pones a pensar, ¿y cómo así? Si sí, tú estás compitiendo para algo y de pronto te dan y te mandan para otro lado.
0: Porque
2: si
0: así es la política de la vida real, bueno, mi estimado Jesús.
2: Ese tipo de cosas son las que termina cobrando el electorado en la mayoría de los casos, no siempre.
0: Construir una alianza o ya definir quién va a encabezar en la candidatura a la gubernatura, ¿qué deben hacer los partidos de oposición?
3: En el que van a hacer, pues yo creo que primero
0: los
3: que nada...
0: Los partidos de oposición.
3: Sí, en el deber ser, primero es el proyecto y el mono es hasta después. Por ahorita no tienen tiempo.
0: ¿Hay tiempo? No,
3: ¿verdad? No, entonces ya tienen que mandar el mono o la mona ya, y de ahí ya para abajo, ¿no? Sí,
0: ahí está la bronca.
3: Tú has hecho aquí, les he checado 3 o 4 encuestas, si no manera directa, pero sí indirecta, tratando de sondear, o más bien sondeos, para preguntar a la audiencia si quieren o no alianza o les gustaría alianza. La gran mayoría ha dicho que sí. O sea, las que has hecho aquí, al menos.
0: Sí.
3: Es algo que la gente quiere, al menos
0: la oposición. La gente quiere una elección competida.
3: Una competida. Sí. Entonces saben que individualmente la parte ideológica... A ver, ni Morena respete la ideología. Si tú le preguntas a la gente qué eres, izquierda, derecha, no tiene la menor idea. Hace muchos años que la gente dejó de ideología. Ahora es poder en contra de la oposición y se acabó. Si el PRI es poder, tienes que ir en contra del poder. Yo creo que esa es la ideología que hay ahorita. Régimen versus régimen. Si es de izquierda, derecha, centro, para arriba o abajo, a la gente hace rato que le dejó de interesar. Porque los propios partidos se encargaron que les vale sorbete ser izquierda y derecha. Morena tiene rasgos de derecha, de ultraderecha, de izquierda y de ultraizquierda. El PRI tiene rasgos de derecha, de izquierda, de centro, ultraizquierda, de el PAN. Hasta el PAN reniega de ser de derecha y a veces se pone de izquierda y ahí quiere medio matizarlo. O sea, los partidos se encargaron de mandar la basura a la basura de la ideología, y la propia ciudadanía tampoco castiga esas cosas, ¿eh? La ciudadanía va a votar a favor o en contra del poder. Así lo hemos enseñado, así nos han enseñado y así lo terminamos así.
0: Eso es, Armando.
1: Sí, hacia esta alianza yo me iría hacia esa gran pregunta histórica sin respuesta. Para mí, por lo menos, ¿qué tiene que ser primero? ¿O qué fue primero? ¿El huevo o la gallina? Aquí, ¿qué tiene que ser primero, la alianza o los candidatos?
0: O sea, ¿el proyecto o los candidatos?
1: Sí, el proyecto, pues, proyecto que existe. Para hacer la alianza, tiene que ponerse de acuerdo todo el mundo, el universo, los líderes allá principalmente, y que estén de acuerdo los liderazgos y las bases también aquí, por supuesto.
0: Aquí, porque
1: hay mucha gente que está en contra de uno y otro bando. Dice, no me gustaría ir con él, ¿por qué? Y eso es llegar al primer acuerdo. Bueno, vamos a ir siempre en alianza. Ahora vamos a ver quiénes la van a encabezar. Y ahí es donde viene el problema serio, porque puedes...
0: Ahí te va una pregunta.
1: Destruir, sí.
0: Para aterrizar, porque tú algo comentabas en la semana, porque hemos tocado este tema. ¿Con quién crees que el PAN, que es el partido, digamos, al igual que el PRI, los dos más fuertes que podrían encabezar esta alianza opositora, podría ir con un candidato o candidata a la gubernatura? Mario Zamora, Paola Gárate, Paloma Sánchez, que son los tres, digamos, más visibles en el PRI. ¿Con cuál de los tres crees que el PAN o los panistas podrían jalar mejor?
1: Bueno, yo creo que...
0: Por perfil y por todo.
1: Perfil y todo.
0: Sí.
1: Yo creo que si en un momento los dejarían elegir, se irían con Mario Zamora, creo yo, los panistas. Pero no descarto a Paloma Sánchez, también Paloma. ¿Por qué? Porque a Paloma la ven como... la confrontación ante Morena de mujer contra mujer, discurso contra mujer, discurso, presencia contra presencia. Hay muchos factores. Ambas tienen lo suyo, Imelda y Paloma, pero en este caso llevaría cierta ventaja a Paloma sobre Mario por ser mujer y ir a confrontar más fácil una mujer a mujer.
0: Bien.
1: En la confrontación
0: cerramos,
1: que un hombre a mujer.
0: Cerramos 30 segundos.
2: La única que ha platicado con la dirigencia nacional del Partido Acción Nacional es Paola Gárate, y es la única que se ha registrado en el Partido Acción Nacional para poder competir como ella quiere. Es decir, yo creo que llevaría un paso adelante en el tema de la alianza. Ahora, otra cosa bien importante. Cuando sacas el factor ideología, lo que queda nada más es el pragmatismo del que va a ganar. Si pones a un candidato que no tenga, o candidata que no tenga las mínimas posibilidades de poderle refrendar el triunfo a esos que andan queriendo hacer la alianza, vas a ver que no van a empezar a jalar y se hablar por otro lado. ¿Por qué?
0: Por eso me refiero yo, ¿con quién crees que jalarían?
2: O sea, al final van por un hueso. Sí. Y si no, a ver, si manda un candidato chafa, que sabes que va a perder de entrada, el único que va a ganar es el candidato. porque va a hacer campaña y va a poder mover sus dineros ahí de la campaña. Todos los demás que orbiten alrededor se van a ir buscando el poder.
0: Cerramos, 30 segundos, Juan.
3: Bueno, creo que yo con los que he platicado, ahí sí no es opinión, al menos mía, sino de ellos, algunos aquí dirigentes del PAN, aquí locales, dicen que con Paloma sería muy complicado una alianza, que preferían buscar alianza con MC. Y con Mario Zamora, que más o menos han transitado, y con Paola también. O sea, es lo que a mí me dicen, es lo que yo he escuchado, es lo que he leído.
0: Sí, yo también he escuchado eso.
3: Y bueno, yo sí creo también, a ver, y también el tema de los que invierten dinero y le ponen dinero a la campaña, creo que Paloma Sánchez la tendría mucho más complicada de juntar lana que juntar...
2: Los de andan con el pío.
0: Sí.
2: Los de la feria andan con el pío.
0: Bueno, a ver, que algunos, algunos, y otros están con Zamora y
2: bueno,
0: Armando, 30 segundos.
1: Estamos en el terreno de la especulación, ahorita es difícil definir, ahí están los perfiles dibujados, las figuras, los posibles candidatos o candidatas o precandidatos. Ahí están los aliancistas, si es que concretan esa unión de fuerzas PRI-PAN.
0: Bien.
1: Pues ya veríamos, pero pues ahí están.
0: Nos vamos con el sondeo, a ver qué dice la audiencia. De gran participación esta mañana también. ¿Puede una alianza PRI-PAN ganar la gubernatura de Sinaloa? Está cerrada la encuesta, ¿eh? No, dice el 35%, no puede. Morena mantiene ventaja. Un 26% dice sí, si se presenta un buen proyecto. El 25% dice sí, si suma partidos y ciudadanos. Y un 14% dice no, la oposición seguirá dividida.
3: La gente quiere alianza.
0: Está muy claro que sí quieren alianza.
2: Y también está claro que la mayoría de las personas ven que no ven por dónde, ¿no?
0: Sí, porque si sumamos 35-14, son 49, ¿no?
3: Gana la alianza, sí.
0: Así pues si le ponemos el margen de error de las encuestas, pues es empate técnico. No, pues, así la dejamos. Sí.
3: No creo que gane la alianza, pero la gente quiere alianza.
0: No, creo que la gente sí quiere alianza.
2: Es que justo los sondeos son para verse como quiera. Uno puede verlo claro, que es 35%, y eso puede ser suma de decir, pues,
0: nos vamos, señores. Muchas gracias, hermano.
1: Gracias, Juan, Víctor,
0: Jesús. Bien. Muchas gracias a todo el equipo de la producción. Muchas gracias, sobre todo gracias a usted por su compañía. Pásenla bien.
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Y así en modo karaoke arrancamos ese inicio de fin de semana. Sean ustedes bienvenidos, yo soy Liz Medina, 9:08 y esto es Regrexa. Hoy les tengo un programa bastante riquiguquis y quiero compartirlo con ustedes. Quiero que juntos bailemos, cantemos y sobre todo recordemos qué estaban haciendo ustedes cuando era todo un éxito Mis Ojos Lloran Por Ti. ¿Dónde la bailaban? ¿Dónde la cantaban? Los leo a través de nuestro WhatsApp al 6681-130-989, completamente disponible. Y bueno, pues el día de hoy, muchachos, vamos a tener una aventura bastante movida porque tengo de los 90s, obviamente los 2000s, pero veo que nos vamos a ir hasta los 80s, por lo que estoy checando el dato en la programación, ¿eh? Y si ustedes quieren, pues hasta los 70s, total, aquí lo que el cliente pida. Más adelante vamos a seguir disfrutando de la programación, pero también vamos a tener temas bastante interesantes. Hoy vamos a hablar con respecto a los rasgos genéticos que podemos heredar de nuestra señora madre. Ah, cómo no, y eso no me lo voy a inventar yo, ¿eh? Lo dice mi amiga la ciencia. ¿Cuáles son esos rasgos genéticos que en ocasiones, yo creo que casi siempre, digo que pasa con las hijas y que las mamás siempre dicen que nos parecemos a los papás? Cuando yo siento que es al revés, ¿no? Bueno, ahorita lo vamos a platicar. Mientras, los invito para que juntos disfrutemos de la programación que les tenemos en exclusiva para este viernes ya 9 de octubre. Sin más, yo le voy a pushar play a eso que viene a cargo de Shakira, que por cierto ya va a terminar su estancia en Madrid, ¿eh? Que le fue bastante bien y creo que se nos va a Egipto. Pero bueno, eso lo vamos a platicar también más adelante. Llega Shakira con eso que es Te Aviso, Te Anuncio. Yo soy Liz Medina y ya lo sabes, en todas partes, ponte Exa. Iniciamos.

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1: 9:13.

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Ahí está, no podrás, en voz del señor Cristian Castro, ya 9:27 a.m. ¿Y qué creen? Seguimos de manteles largos. 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Me voy a ir con más música. Seguimos disfrutando de este flashback que tenemos en este programa. Y nos vamos con eso que viene a cargo del señor Elmer Figueroa, mejor conocido como tu papá. Sí, él es Chayanne. Y esto es Un Siglo Sin Ti. Yo soy Liz Medina y en todas partes, ponte Exa. Continuamos.

Exa, Chayan a través de la frecuencia exacta. Y bueno, chicos, ¿sabían ustedes que iba a decir tal cual me puso producción aquí, pero se va a escuchar muy fuerte? Pero no está mal. ¿Sabías que tu madre es la arquitecta silenciosa de gran parte de tu biología? Ah, ¿verdad? Bueno, lejos de ser una simple lotería de rasgos aleatorios, la ciencia revela que heredamos de ella nuestro motor energético y nuestra esencia más íntima. Por un lado, ahí les van, las mitocondrias, las pequeñas bacterias que alimentan cada una de nuestras células, provienen únicamente de ella. Además, el ADN mitocondrial dictamina cómo metabolizamos la energía. Por otra parte, hay estudios fascinantes que apuntan a que ciertas predisposiciones sobre cómo gestionamos el estrés, la longevidad, o sea, todo lo que, bueno, la longevidad celular, también llevan su firma genética, o sea, por parte de la mamá. Y es que en definitiva, mamá no solamente nos da la vida, esculpe biológicamente el ritmo con el que latimos, con el ritmo con el que respiramos y cómo caminamos por este mundo. Vaya que es una auténtica obra maestra de la naturaleza, ¿eh? ¡Wow! Pero ahora yo quiero saber cuáles son los rasgos específicos que heredamos de papá. ¿Qué es lo que pone? Porque debo decirlo, voy a decir al aire, digo, pues ya no está ni mi mamá ni mi papá, el que me hizo. Pero yo nomás me dice, bueno, la gente que conoció a mi papá, me dice, es que lo único que tiene tu papá es la nariz. Y sí, es lo único medina que tengo. Fíjate, ahí donde me ven, ahí déjenme, me voy con más música. Los voy a dejar con eso que viene a cargo de Luis Mirrey y Isabel, Chabela para los cuates. Así es que a disfrutar y a cantar en ese inicio de fin de semana. Ya es viernes 9 de octubre, yo soy Liz Medina, ya lo sabes, en todas partes, ponte Exa.

Ahí está Isabel Chávez, Chabelita, Chabelita, tan. Para los cuates, él es Luis Mirrey. Oigan, ahorita estábamos platicando de lo de la mamá y lo primero que me llega es un mensaje, me dice, oye, ¿cuáles son los rasgos específicos que heredamos de papá? ¡Vámonos! Pues ahí les va, el sexo biológico. El papá es el que decide si somos niños o niñas, ¿eh? Fíjate nada más. Y hay quienes los papás de plano nomás, puras niñas, niñas, niñas, niñas, niñas, niñas. Hay puros papás que niños, niños, niños, niños, niños, niños. El mío puras niñas. ¿Vea? Sí, hasta donde sé. Ya que ahorita si me sale una cara voy a decir. Pero bueno, ya es que ya uno no sabe ya a la edad que sea. También los papás, el papá nos hereda en la cuestión de la estructura ósea y la sonrisa que tenemos. Pues me echó ganas en eso, yo veo. La sonrisa y la salud dental también tienen que ver con la carga hereditaria procedente del padre. Y dicen por ahí que la impronta genética en el desarrollo. ¿A qué voy con esto? Ciertos genes paternos están programados para estimular el crecimiento y la división celular activa durante la formación de la placenta. Esto asegura que el embrión reciba los nutrientes necesarios en sus primeras etapas. Pues miren, a simple ver, veo que sí hizo bien su chamba. No, pues sí, no, hombre. Si ustedes supieran lo que le decían ahí, mamá. Hablo en primera persona porque, pues, no sé ustedes, ¿verdad? Pero... sí. Y bueno, hay un cromosoma Y, eso sí no me lo sabía. Lo acabo de leer y dije, lo voy a compartir. Hay un cromosoma Y exclusivo. Ese es en el caso de los varones. O sea, el cromosoma Y se transmite de manera directa e intacta de generación en generación. Eso es exclusivamente solamente de padre a hijo. Y funciona como un sello de identidad familiar masculino a lo largo de siglos, ¿eh? Fíjate, ¿quién iba a pensar, verdad? Pero bueno. Luego, más adelante en el programa les voy a decir cómo es que hay esa interacción entre la genética de ambos padres para definir aspectos tan complejos como, por ejemplo, la inteligencia, la personalidad. Ahorita más adelante les platico, pero mientras vámonos con más música, los voy a dejar con eso que viene a cargo nada más y nada menos que de Maná, Maná, Maná, Maná, Maná, Maná. Vámonos con, me estaban pidiendo la de Échale Vampiro. Pues échale vampiro, por favor, púchenle playa a esto que es. ¡Me vale!

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0: risa. Me vale lo que piensen, hablen de mí. Y es mi programa y soy así. Me la pidieron dos veces. Por eso es que la escucharon dos veces. Vamos a continuar con más música antes de irme con el siguiente bloque musical. 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Me voy con más música. 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
2: 10:1.
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0: Ahí está el señor Ricky Martin con eso que es Mariah, María para los cuates, o la Mari, ¿verdad? ¿Por qué los famosos le ponen nombre de personas a las canciones? Para luego uno decir como nos dé la gana. Isabel, ya escuchamos a Luis Miguel, la Chabela. Y luego, María, Mariah, Mary, o le podemos poner la Mari, ¿verdad? Total. Ricky Martin, oigan que próximamente va a estar en la ciudad de Los Mochis. Y yo los invito para que se vayan al Facebook de Exa Los Mochis. Dale seguir, porque hay una dinámica por ahí que puedes participar por un acceso doble. Y hay que seguir la dinámica en la descripción. Dice por acá, comenta el hashtag Live la Vida Loca con Exa 989. Un hashtag más largo hubieran puesto. ¡Qué bárbaro! Pero, y dice por acá, menciona a tu acompañante. Así de fácil, ya estás participando. Pues muchísima suerte para todos, porque veo que muchos ya están participando. ¿Podría participar yo, producción? A ver, pues total. Si yo participé y escucho Exa cuando me subo a mi carro. Pero bueno, pues ahí está, para que ustedes participen. Y con un toque de suerte se llevan su acceso doble. Muchachos, antes de irme con más música, ¿qué tenemos, producción?
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0: 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Me voy con más music, me dice producción. Perfecto, pues púchanle play a esto que viene a cargo de Jeans. Regresando de esta canción, vamos a platicar con respecto al tema del día de hoy, que estamos hablando de qué es lo que heredamos de los padres. Ya hablamos de lo que nos da la mamá, lo que nos da el papá, pero vamos a hablar ahora en conjunto, ¿les parece? Perfecto, vámonos con Jeans. Esto es Enferma de Amor y lo escuchas solo en la frecuencia exacta. Yo soy Liz Medina y en todas partes, ponte Exa.

Ya 10 de la mañana con 11 minutos. Y bueno, muchachos, vámonos. A ver, ¿por dónde? ¿Por dónde? ¿Por dónde nos vamos? Al tema del día de hoy estamos hablando de lo que nos heredan los padres, tanto la mamá como el papá. Pero estuve checando que la interacción entre la genética de ambos, ahorita lo platicamos con respecto a la inteligencia, al pensamiento lógico, el cóctel de la personalidad y el carácter. Eso no lo habíamos dicho, ¿verdad, Tosi? No, no lo habíamos dicho. Ah, ok. Bueno, pues rápidamente los voy a resumir porque es que ya leí como 3 artículos en este rato. Si hablamos de la inteligencia, el peso de mamá, ahí les va. El peso de mamá en la inteligencia es muy importante. Hay investigaciones que nos dicen que mamá es la encargada de darnos ese plus. Sí, muchachos. O sea, históricamente, según la genética moderna, la madre tiene una influencia estadísticamente superior en la inteligencia analítica. Sí, muchos de los genes vinculados al razonamiento, a la memoria, al aprendizaje y las funciones cognitivas superiores se transportan en el cromosoma X, que es el que nos da la mamá. Las mujeres llevan 2XX, mientras que los hombres, pues solamente uno, porque los define un cromosoma X y uno Y. Lo que te da la genética materna, pues es un peso base en el desarrollo intelectual. Aquí nos vamos. Por ejemplo, el aporte del papá. Aunque mamá pone los cimientos estructurales más fuertes, pues el papá también pone lo suyo, ¿eh? Ahí donde lo ven, pues tampoco lo hagamos menos. Porque el padre contribuye mediante la impronta genética a áreas claves como por ejemplo el pensamiento lógico, el cálculo, el procesamiento espacial, se podría decir, ¿no? Y en cuestión de carácter y personalidad, hay un empate dinámico, ¿ok? Porque en cuanto a la forma de ser, no hay un progenitor dominante. La genética aporta aproximadamente un 40 y un 50 de la predisposición a la personalidad, o sea, la introversión, resiliencia, impulsividad o manejo de la frustración. Y ese porcentaje es, pues se podría decir que es un mosaico equilibrado de ambos. Y bueno, de hecho, en realidad les voy a decir cómo es esta parte. Porque, miren, nuestros papás nos dan las cartas del juego, es decir, la genética combinada de ambos. Pero nosotros decidimos cómo jugarlas gracias a las vivencias y a las elecciones. Entonces, lo traemos, pero depende de nosotros, ya sea el entorno, los estímulos en la infancia, en la educación, los vínculos afectivos, las experiencias de vida. Eso actúa como interruptores que deciden qué genes se van a encender y cuáles se van a apagar o cuáles se van a potenciar. Ojo con eso, ¿eh? O sea que todos podríamos tener, o tenemos la misma capacidad, pero no todos lo desarrollamos. ¡Ándale! Fíjate, tengo que hablar con mi hermano porque le falta. Le falta despertar a algunos. ¡Qué cosas! Me voy con más música. Los voy a dejar con eso, que suena bastante bien. Después de escuchar a Jeans, les voy a cambiar un poco el ritmo y además el idioma. The Police llega hasta la frecuencia naranja. Yo soy Liz Medina, ya lo sabes. En todas partes, ponte Exa.

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Ahí está, para siempre, en voz de Magneto, hoy a 10 de la mañana con 27 minutos. 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Yo soy Liz Medina y en todas partes, ponte Exa.

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1: 10:32.

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21: 10:40.

Ahí están los ya ni tan chicos. Benzín con eso que es bye, bye, bye. Oigan, antes de decir adiós, yo tengo por acá una invitación muy, pero muy, bueno, muy, muy especial, ¿verdad? A ver si tenemos por acá A ver. Creo que por acá tenemos, digo, nomás para ir entrando en tono, ¿verdad? Porque, señores, faltan pocos días, muy pocos, para el concierto de Yuridia, que llega con las cartas sobre la mesa tour. Y apresúrate porque ya quedan los últimos boletucos disponibles en Zona Oro y VIP. Próximo 15 de octubre tenemos una cita en el CUM para que disfrutes con Yuridia. Y claro, está con todos nosotros porque ya vamos a estar.

hombre, ya me vi. 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Ahí puedes adquirirlos o igual lánzate con mis amigos de Barras y Tarros, ahí los puedes comprar porque ya es el próximo, ¿qué? Miércoles, ¿no? A ver, si me pueden ayudar con un calendario, yo vivo tan feliz, sé que hoy es viernes porque desde que llegué me dijeron. Es el jueves, próximo jueves, 15 de octubre. Entonces tenemos una semanita, muchachos, para prepararnos y escuchen.

pásenme el café, por favor, que a estas horas lo único que puedo tomar es café. Ahí está, Yuridia en Los Mochis, próximo 15 de octubre, tenemos una cita en el CUM y quedan muy, pero muy pocos boletos, es lo que me están diciendo, para poder disfrutar de este gran, gran concierto.

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Chicos, pues como es Yuridia, vámonos con algo de Yuridia, pero como estamos en Exa, yo ahorita sí no les puedo poner esa de Sin Llorar, porque para empezar es muy nueva. Bueno, más nueva que las otras. Nos vamos a ir a una canción que salió en el 2017. O sea, hace casi ya 10 años. Fíjate, ¿quién iba a pensar que esa canción ya tiene como 10 años, eh? Sí tiene como 10 años, ¿no? En el 2017 salió. Si no, ya me lo inventé. Pues ni me importa. Púchenle play, es mi programa. Y vamos a ponernos en modo pop con Yuridia y eso es Amigos No Por Favors. Disfrútenlo.

pasa, porque los amigos no se hacen el amor. Ay, qué fuerte, ¿verdad? Una cosa, qué barbaridad. Ya estoy lista para el 15 de octubre. Ah, cómo no. Ya está, ya, miren, ahí donde me ve, ya hasta las botas tengo listas. Me falta la tejana. Y ya voy a ir a una tienda ahí que está en una plaza. No voy a decir más, porque no me patrocina. Pero ya ando viendo. No, ya traigo todo el look para ir a ver a Yuridia. Y ya tengo mi look listo para ir a ver también a Ricky Martin. Y Alejandro Sanz. Voy a aprovechar que van a venir aquí. No tengo que ir yo a buscarlos. ¡Qué cosas! Chicos, ya es momento de decir adiós, pero, oigan, yo antes de despedirme, me quiero despedir con muy buenas noticias, y es que la suavidad del tul y la delicadeza del encaje los van a encontrar con mis amigos de Lolis Cota Ceremonias, patrocinador oficial de esta emisión. 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Chicos, yo me les voy a ir con permiso, me voy a ir con eso que suena bastante bien a cargo de Ilse, Ivonne y Mimi, una versión primera fila que tenemos por acá del 2000, ¿qué? 2012, por ahí lo sacaron, o 2010, da igual, pero nos vamos a ir con eso que es Bazar. Con esto me despido, yo soy Liz Medina, y ya lo sabes, en todas partes, ponte Exa, púchale play.

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9: 11:02.
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bárbaro y te aguantaba todo porque te quería. Muy buenos días, Mochi. Sean bienvenidos a una emisión más del show de Pepe Salas. Fíjate que el día de hoy vamos a compartir micrófonos Pepe y Majo Parra en la cabina naranja, siendo posible esta emisión de viernes, inicio de fin de semana, porque Pepe está en algún punto exacto que al ratito vamos a descubrir cuál es. Fíjate que la temperatura actual, 36 grados centígrados, sensación térmica 42, es lo que nos está marcando el termómetro en esta mañana. Ya se siente el calor, qué bárbaro, no se quiere ir. Hoy es así, comenzamos con esta canción a cargo de Alejandro Sanz y Edel Muñoz, Yo Era Poesía. Vámonos con más música y te voy a dejar con esta canción a cargo de Luis Fonsi que se titula Cambiaré. Yo soy Majo Parra y en todas partes, ponte Exa.

0: Muy buenos días, querido auditorio, amigos de la Frecuencia Exacta. 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

0: 11.17.
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0: Muchísimas gracias, mi querida Majito. Continuamos desde la PCT. Allá. 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

8:30 y acabamos de escuchar Los Auténticos Decadentes, Te Quiero Tanto. Y por acá, fíjate que yo te quiero decir que está la cuenta regresiva, pero ¿para qué? Es que solamente faltan ya 6 días para el gran concierto de Yuridia en gira, Las Cartas Sobre la Mesa. Así que últimos boletos disponibles. Fíjate que solamente quedan en Zona Oro, en 1550, y también en VIP en 2500. Así que hay que aprovechar porque ya quedan los últimos boletos para este gran concierto. Así que vamos a preparar nuestra garganta y yo los voy a dejar con esta canción a cargo de Yuridia, que se llama y se titula Eres Mi Nada. Yo soy Majo Parra y recuerden, en todas partes, ponte Exa.

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23: Pepe Salas, 11:40.

0: Muchísimas gracias, mi querida Majo. Y bueno, lástima que terminó el festival de hoy, dirían los Cartoon Network. ¿Qué es eso? Dicen las nuevas generaciones. Búsquenle. Google, San Google. Bueno, estamos. 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
0: 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Ya se nos acabó el tiempo, mi querida. Sí, bueno. 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
4: Muy bien.
0: Esperando todos.

0: 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Gracias, mi querida Steffi. Gracias por tu apoyo en la unidad de control remoto Access Number One RSN. Vamos a tomar un helito. Fue por la unidad, nuestro querido Manuelito Lara. Gracias a Majito, Majo, ahí te voy para la cabina. 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

mañana con 50 minutos. Gracias a Pepe Salas y a todos los chicos de EXA por allá que andaban bien activos en este con nuestros amigos de Telcel. Fíjate que por acá estábamos escuchando Calma de Pedro Capó y yo te quiero decir que en Sajiro también están de fiesta y es que quieren que tú también celebres su aniversario. 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

0: canción que se titula Mismo Equipo. Yo casi ya me voy, pero antes de irme te quiero decir que en Pollo Feliz los miércoles te dan pollo gratis. 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Yo me despido deseando que tengas un excelente, pues una excelente tarde. Ya van a ser las 12. En cuestión de minutos llega Pepe Salas aquí a la cabina naranja. Y yo prometo regresar en punto de las 16 horas de las 4 de la tarde con la segunda emisión de Música Exacta. Yo soy Majo Parra y en todas partes, ponte Exa.
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2: Pepe Salas. 11:56.
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9: Son las 12.
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0: 12:05.
1: Gracias, Majo. Ya estamos aquí en casa, ya estamos aquí en cabina del 98.9 FM. Después de compartirles cosas increíbles de este inicio del weekend con los amigos de la PCT. Ahí está, PCT. Y bueno, nosotros continuamos con más. Es fin de semana, es viernes, así que quiero leer los 6681-130-989, nuestra línea de WhatsApp, ¿dónde andan? ¿Qué vamos a comer? ¿A dónde nos van a invitar? ¿Quién cumple años? ¿Quién se divorció? ¿Quién está más feliz? ¿Quién se quedó con el perro? Compartan.
2: Llegó

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3: 12 con 13.
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0: 12:15.
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0: 12:17.

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1: Me acordé de las cumbias ochenteras, ese sax, ¿verdad? Ahí está la voz de Maluma haciendo... pues colgándose, ¿cómo no? ¿Cómo no? Colgándose del momento prime de la Shakira, Shakira. 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
1: 12:25.
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0: 12.31.
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6: 12.33.
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9: 12:35.

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1: 1246.
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3: 1248.
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0: Pues que ya nos vayamos, dice la noticia, ya nos vamos, unos minutos para abordar a las 13 horas, la una de este medio viernes, el gran inicio de fin de semana. En unos momentos, la noticia suena en todo el noroeste y a través de los micrófonos de la familia RCN, en todo lo largo y ancho del noroeste de México y obviamente para el resto del mundo en línea directa portal.com. 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
3: 12:52.

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1: ¿Qué tal? Muy buenas tardes. Buenas tardes, gracias por estar con nosotros en esta segunda emisión de Línea Directa. Les saluda Axel Avendaño, 1:00 p.m. en punto de este viernes 9 de octubre del 2026. Los saludo con mucho gusto a nombre del titular de este espacio, Víctor Torres, que muy pronto estará de regreso en estos micrófonos. Gracias a que nos siguen en las estaciones de Grupo RSN, el grupo más fuerte en comunicación. Si usted va en su vehículo en estos momentos, pues paciencia con el tráfico de mediodía y muchísimas gracias por sintonizarnos, le haremos más o menos su camino. También gracias a las personas que están en las plataformas digitales de Línea Directa, Facebook, YouTube y X. Nuestro WhatsApp, se lo recordamos, 6671028836, para que nos envíe cualquier mensajito, saludo que recibimos con mucho gusto, por supuesto. Y nuestro WhatsApp, nuestro código QR lo tenemos acá, de este lado. Ahí tenemos el código QR para que lo escanee y podrá llevarlo directamente a nuestro canal de noticias, donde está la información verificada. No cualquier situación, no cualquier rumor, es simplemente información que ya está plenamente corroborada. 1:01, nos vamos con lo más relevante de las últimas horas. Pues la atención está centrada completamente en el penal de Mazatlán. En menos de 24 horas, 12 personas han sido asesinadas al interior del centro penitenciario del Castillo en Mazatlán. Una nueva riña se registró esta mañana de viernes dentro del penal, sumando 2 víctimas más al saldo trágico que dejó el enfrentamiento del jueves. Autoridades federales y estatales se reunieron de forma urgente para analizar las estrategias a seguir y evitar que ocurran más hechos similares. En tanto, durante la madrugada de este viernes fueron colocadas lonas con mensajes en 4 puntos distintos del sur de Sinaloa, esto en los municipios de Escuinapa, Rosario, Mazatlán y Concordia. Si bien el contenido de dichas lonas no fue especificado por las autoridades, la Fiscalía General del Estado tomó conocimiento de los hechos e inició carpetas de investigación. Por si algo faltara, pues también el huracán Simón, ante el acercamiento de este sistema tropical a las costas del Pacífico mexicano, el Instituto Estatal de Protección Civil de Sinaloa informó hoy que 4 municipios del sur del estado se encuentran en alerta azul, esto como parte del sistema de alerta temprana para ciclones tropicales. Le tendremos el reporte más actualizado del pronóstico del tiempo. 1:02, y nos vamos directito, ya le decía, la atención centrada en el penal El Castillo de Mazatlán. Ayer, a estas horas, le estábamos informando de un enfrentamiento armado que dejó ayer jueves 10 personas sin vida. Ayer. Hoy por la mañana, y nos parecía increíble, lo corroboramos, fue un posteo en redes sociales de la Secretaría de Seguridad Pública, otras 2 personas asesinadas. Increíble lo que ocurre en el penal de Mazatlán. Vamos con Juan Gabriel Franco, que tiene todo el seguimiento de lo que ha ocurrido. Juan Gabriel, te saludo. Muy buenas tardes.
2: Buenas tardes, Axel. Buenas tardes al auditorio. Efectivamente, 2 personas privadas de la libertad murieron durante una nueva riña registrada este viernes 9 de octubre en el penal del Castillo, aquí en Mazatlán, un día después del enfrentamiento del día jueves, que dejó 10 muertos y 16 heridos en ese mismo centro penitenciario. La Secretaría de Seguridad Pública de Sinaloa informó mediante una publicación en X que la dirección del centro de penitenciario reportó este nuevo hecho al interior de un módulo. De acuerdo con la dependencia, el grupo interinstitucional implementó un dispositivo que permitió controlar la situación y brindar seguridad a las demás personas privadas de la libertad, así como al personal operativo y administrativo. La Fiscalía General del Estado fue informada para realizar las investigaciones correspondientes. En la publicación no se precisan las causas de la riña ni las identidades de las 2 personas fallecidas. La Secretaría del Estado señaló que el personal de trabajo social del penal establecerá comunicación con los familiares de las personas fallecidas y continuará con estas labores para proporcionarles la información necesaria. Asimismo, aseguró que el resto de la población penitenciaria se encuentra bien y que las autoridades mantienen pues presencia dentro y fuera del centro para preservar el orden y la seguridad. Estas dos muertes reportadas este viernes se suman a las 10 registradas durante el enfrentamiento de ayer jueves, con lo que el saldo de ambos episodios asciende pues ya a 12 personas fallecidas, uno de los cuales era un menor de apenas 2 años que murió cuando estaba de visita en las instalaciones. Las 16 personas lesionadas corresponden también pues a la riña del jueves pasado, y en el post sobre los hechos de este viernes, la Secretaría de Seguridad Pública no reportó a ningún reo herido. Así la información.
1: Ahí tenemos, Juan Gabriel, entonces un saldo, 12 fallecidos, entre ellos este menor de edad. Es el saldo que tenemos hasta el momento, Juan Gabriel. Y bueno, pues bastante trágico lo que ha acontecido en las últimas horas en el Centro Penitenciario del Castillo, Juan Gabriel.
2: Sí, efectivamente, bastante trágico, sobre todo el día de ayer, que fue lo más grave y que pues tocó una gran movilización, incluso con un helicóptero de la Secretaría de Marina. El día de hoy sí hay algunas personas afuera de la penitenciaría, algunas mujeres que están esperando pues que les informen pues quiénes son las personas que lamentablemente perdieron la vida. Y nos comentaba la Secretaría del Estado que esta nueva agresión ocurrió con armas punzocortantes.
1: Ahí tenemos. Muchas gracias, Juan Gabriel.
2: Buenas tardes.
1: Muy buenas tardes. Le comunico, acaba de publicarlo la Secretaría de Seguridad Pública del Estado, es una actualización a la 1:02 de la tarde, un posteo en redes sociales de la SCP. Informa esta corporación que tras los hechos ocurridos ayer jueves 8 de octubre en el Centro Penitenciario del Castillo en Mazatlán, 9 personas privadas de la libertad que habían resultado heridas ya fueron dadas de alta médica debido a su mejoría. El resto continúa recibiendo atención hospitalaria. Destaca también que las visitas a las instalaciones se encuentran restringidas a causa de que se implementa una revisión al interior por parte de las autoridades, el cual se realiza con estricto apego a los derechos humanos, salvaguardando su integridad. Por ello se hace un llamado a las familias a que en estos momentos eviten acudir a dicho centro. Lo que nos comentaba Juan Gabriel, de que hay familias a las afueras del centro penitenciario, están haciendo el llamado a esperar los informes a través de las vías correspondientes. De los 16 heridos que comentaba la Secretaría de Seguridad Pública ayer, 9 ya dados de alta, por fortuna, y serían pues otras 7 que continúan todavía hospitalizadas en espera de que mejore su estado de salud. Y bueno, esta mañana la gobernadora Graciela Domínguez Nava fue cuestionada sobre estos hechos ocurridos ayer en Mazatlán. Tuvo una agenda de trabajo en el municipio de Escuinapa y ahí le preguntaron si ya había mantenido comunicación con autoridades federales debido a estos hechos. Vamos contigo, Manuel Aceves, te saludo, muy buena tarde.
3: Buenas tardes, Axel. Efectivamente, la gobernadora Graciela Domínguez Nava confirmó que ha mantenido comunicación con el secretario de Seguridad y Protección Ciudadana, Omar García Harfuch, para dar seguimiento a los hechos violentos registrados en el Centro Penitenciario del Castillo en Mazatlán, donde 12 personas han fallecido en enfrentamiento y riñas registrados los días jueves y viernes. Entrevistada en Isla del Bosque en el marco de la inauguración de la Jornada de Paz, la mandataria estatal adelantó que se convocó una reunión entre los integrantes del Gabinete Federal y autoridades de Sinaloa con el propósito de revisar lo ocurrido. Esto fue lo que dijo en ese sentido.
4: Hay una reunión ahorita de carácter urgente, viene gente también del Gabinete Federal de Seguridad junto con el Gabinete del Estado de Seguridad, estarán haciendo una revisión estratégica porque lo que interesa es mantener también la seguridad en los penales, la seguridad de los familiares que asisten a las visitas, a los trabajadores de los penales.
3: Es la información precisamente que daba a conocer la gobernadora, quien explicó que los funcionarios federales acudirán a la reunión con el gabinete estatal. Estamos esperando más detalles en ese sentido, pero por lo pronto es lo que ha dicho la gobernadora.
1: Una constante comunicación con Omar García Harfuch, secretario de Seguridad a nivel federal, es lo que indicó la gobernadora. Muchas gracias, Manuel.
3: Buenas tardes.
1: Muy buenas tardes. Y vamos por partes, porque sin duda esta historia hay que abordarla desde distintos ángulos. También le preguntaron a la mandataria estatal, uno de los, ángulos más sentidos, más tristes de todo esto ocurrido en el penal de Mazatlán, es que entre los fallecidos haya un bebé de 2 años. Estaba de visita ayer en este centro penitenciario del Castillo. Le digo, es trágico por demás lo que ocurrió, 12 personas sin vida, 11 adultos, pero hablar de un menor de edad sin duda que duele en el alma. También tuvo palabras la gobernadora en este sentido. Vamos contigo, Félix Rodríguez, y nos enlazamos hasta el municipio de Escuinapa porque están dando cobertura a esta gira de trabajo. Muy buenas tardes.
5: Buenas tardes, Axel Auditorio. Así es, el gobierno del estado a través de la Subsecretaría de Derechos Humanos dará el apoyo que sea necesario a la familia del menor de 2 años que falleció durante la riña que se registró al interior del centro penitenciario de Mazatlán, aseguró Graciela Domínguez Nava, entrevistada aquí en Escuinapa al concluir la mesa estatal de paz que se realizó en el Palacio Municipal. La gobernadora de Sinaloa fue cuestionada del hecho que dejó como saldo 10 personas sin vida, entre ellos un bebé el día de ayer, Axel, que estaba de visita con su papá y que fue uno de los 16 lesionados en el hecho. Escuchemos.
6: Lo que sabemos es que acudieron a visitar al papá, resultó también con lesiones no de gravedad. Más detalles será la fiscalía y el gabinete mismo quienes podrán en las próximas horas seguramente informar más detalles.
5: La mandataria estatal, Axel, fue clara al señalar que el único interés de esta intervención es cumplir con una responsabilidad social hacia la familia del pequeño sobre la riña al interior del penal ocurrida la mañana del jueves. Domínguez Nava mencionó que será el Gabinete de Seguridad Federal el que dé a conocer los detalles de cómo se registró el hecho a partir de las investigaciones que realiza la Fiscalía General del Estado. Axel Auditorio, es la información.
1: Entonces es particularmente la Subsecretaría de Derechos Humanos, Félix, la que está dándole puntual seguimiento y con acercamiento a la familia de este menor de edad.
5: A ti es, Axel, es la Subsecretaría de Derechos Humanos la que dará el apoyo que sea necesario a la familia del menor que falleció durante la riña al interior del penal de aquí de Mazatlán.
1: Estaba de visita con su papá cuando ocurrieron los hechos, quedó en medio del fuego cruzado en este enfrentamiento realizado. Muchas gracias, Félix.
5: Buenas tardes.
1: Muy buenas tardes. También hasta Escuinapa vamos con Juan Escutia. Justamente lo dijo la gobernadora, será la Fiscalía General del Estado junto con el Gabinete de Seguridad a nivel federal, pues las instancias encargadas de ya dar el seguimiento, esta investigación por la muerte de 12 personas. Habló la fiscal de Sinaloa, Claudia Zulema Sánchez Condo, es la persona indicada que tiene en sus manos esta instancia. Las investigaciones, es más que importante lo que haya comentado. Juan Escutia, tienes este reporte completo. Muy buenas tardes.
7: Buenas tardes, Axel. Buenas tardes al auditorio. Así es, por homicidio doloso y lo que resulte, se inició la carpeta de investigación por el asesinato de 11 reos y un niño de 2 años, así como 17 heridos en 2 ataques ocurridos en menos de 24 horas en el centro penitenciario del Castillo en Mazatlán, informó la fiscal de Sinaloa, Claudia Zulema Sánchez Condo. En entrevista al finalizar las jornadas de paz en Escuinapa, la titular de la Fiscalía General del Estado declaró que ayer jueves 8 de octubre se registraron 9 asesinatos de reos y uno más de un niño de 2 años, mientras que la mañana de este viernes se confirmaron otros 2 homicidios dolosos durante una riña. Sánchez Conde indicó que por el momento no tienen confirmación que este nuevo ataque esté relacionado al que se registró ayer en la tarde en la cárcel estatal. La fiscal apuntó que la carpeta de investigación se inició el jueves por el reporte que recibieron del ataque ocurrido en el centro penitenciario y en este momento están en la integración de la misma. Enfatizó que toda la indagatoria será amplia, abierta, contemplando todo lo que resulte o pudiera surgir de los actos que se realicen y de igual manera se investigará cómo se dio el ingreso del armamento utilizado ayer en el ataque. Esto nos comentó.
8: En este caso iniciamos la carpeta de investigación por homicidio doloso y lo que resulta, estamos haciendo los actos de investigación de todo lo que conlleve y resulte en delito, se agregaría la investigación.
7: La fiscal general comentó que ya practicaron las autopsias que por ley se establecen a las víctimas y hasta el momento no se han identificado formalmente, por lo que se espera que en las próximas horas empiecen a entregar los cuerpos de los reos a sus familiares, así como el del niño. El saldo oficial dado por las autoridades de estos 2 hechos violentos es de 12 fallecidos, en tanto que se analizan las estrategias a seguir para evitar sucesos similares. Es la información, Axel.
1: Y Juan, muy importante también lo que dice la fiscal, van a investigar todos los detalles. Entre ellos, ¿cómo es que entraron las armas que fueron utilizadas? Armas de fuego, eran pistolas 9 milímetros, ayer lo comentaba el secretario de Seguridad Pública del Estado, y creo que es uno de los puntos más importantes. Le preguntaron los medios de comunicación y decía la fiscal que será uno de los puntos importantes a considerar en la carpeta de investigación.
7: Así es, Axel, se va a investigar a las personas, pues en este caso al personal del penal, para determinar cómo es que se ingresó ese penal y pues sancionar a quienes tengan responsabilidad en este hecho que pues vino a violentar aquí el municipio y sobre todo el penal.
1: Efectivamente, palabras de la fiscal Claudia Zulema Sánchez Condo. Muchas gracias, Juan Escutia.
7: Buenas tardes, Axel.
1: Muy buenas tardes. Y relacionado con todo esto, pues se dio un aviso importante por parte de la gobernadora Graciela Domínguez. justo en el marco pues de esta tragedia ocurrida en el penal de Mazatlán. Anunció la mandataria estatal un nuevo centro penitenciario para Sinaloa. Esto que se había pedido desde hace mucho, ya están prácticamente sobrepoblados los penales actuales de Aguaruto y el del Castillo en Mazatlán, pues ya hay proyecto para uno nuevo. Sandra Solís, vamos contigo. Muy buena tarde.
9: Buenas tardes, Axel, y buenas tardes al auditorio. El nuevo centro penitenciario que el gobierno federal anunció para Sinaloa será construido en el municipio de Culiacán, confirmó la gobernadora Graciela Domínguez Nava, quien también adelantó que por parte de la administración estatal ya hay propuestas para el terreno donde se realizará la obra. En entrevista en Escuinapa, la gobernadora indicó que está en definición la inversión que se destinará para el nuevo penal en la capital del estado y será una vez que se asigne un terreno y se cuente con el presupuesto cuando empiece el proyecto de construcción. Domínguez Nava destacó que en Sinaloa hay una necesidad para mejorar la infraestructura de los centros penitenciarios y con la autorización de la presidenta Claudia Sheinbaum Pardo para sumar uno más, este permitirá un mejor control y atención de las personas privadas de la libertad. Escuchemos.
10: La inversión está validando, pero sí será un penal muy importante para venir a despresurizar la circunstancia que hemos enfrentado recientemente en las últimas horas en Mazatlán, pero también se ha tenido esa problemática en otros momentos en Culiacán.
9: La gobernadora afirmó que se mantendrá la coordinación también con la Fiscalía General de la República para que se siga trasladando a reos hacia centros penitenciarios de otros estados y pueda bajar la presión de los penales del estado, principalmente en Culiacán y Mazatlán. Mi reporte, Axel.
1: La inversión esa todavía no se tiene exactamente, Sandra, el monto, digamos.
9: Así es, están a la espera de definir cuál será la inversión que se tendrá en este nuevo centro penitenciario, pero sí aclaraba la gobernadora que será una inversión totalmente de gobierno federal. En tanto, gobierno del estado pues aporta con la donación de un terreno, mismo que también está por definirse y no adelantó en qué zonas se está revisando podría estar este centro penitenciario.
1: Efectivamente, es una noticia que se había estado esperando por muchos años. Sinaloa necesita reforzar su sistema de centros penitenciarios y hacía falta uno nuevo. Lastimosamente se da, ya le comentaba, pues en el marco de esto ocurrido en el penal del Castillo. Muchas gracias, Sandra.
9: Buenas tardes.
1: Muy buenas tardes, seguiremos pendientes. La 1:17.
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1: También importante estar atentos del huracán Simón, que está próximo a tocar, acercarse a costas del Pacífico. Y vamos contigo, Alma Aguirre, que le has dado puntual seguimiento. Hay ya algunos municipios de Sinaloa en alerta azul. Vamos contigo, Alma. Muy buenas tardes.
11: Muy buenas tardes, Axel. Sí, alerta azul por acercamiento, un peligro mínimo todavía, Axel, para el estado de Sinaloa. Sin embargo, el hecho de que ya la zona sur de Sinaloa aparezca dentro de los avisos de alertamiento por posible acercamiento de este sistema, el huracán Simón de categoría 2, recordemos que esta mañana se fortaleció, pues sí amerita que ya Sinaloa establezca este tipo de medidas a fin de tener toda la coordinación para alguna acción preventiva, y esto lo ha hecho para los municipios de Concordia, Escuinapa, Mazatlán y El Rosario, que son los primeros que podrían empezar a recibir ya algunos efectos indirectos, inicialmente por entrada de humedad. Posteriormente podríamos ver algo de oleaje elevado, pero por el momento, hasta el boletín de las 12 del mediodía que emitió el Servicio Meteorológico Nacional sobre el huracán Simón, el sistema pues mantiene vientos sostenidos de 155 kilómetros por hora con rachas de 195 kilómetros por hora. Se espera, Axel, que hoy el sistema pueda evolucionar a huracán categoría 3, ya otro huracán mayor, el noveno de la temporada, de hecho, pero por lo pronto todavía es un sistema que está dejando mucha agua, principalmente en zonas de Colima, Jalisco, parte de Guerrero. Específicamente, el sistema fue ubicado a 335 kilómetros al sur de Manzanillo, Colima, y a 500 kilómetros al sur suroeste de Cabo Corrientes, Jalisco. Y un tema y un dato interesante es que Simón se está desplazando lento, Axel, trae paso lento en este momento, y esto pues obviamente lo único que hace es amplificar estos efectos de oleaje elevado y lluvias abundantes, lo está haciendo hacia el noroeste, así que podríamos esperar en las próximas horas que este sistema mantenga este recorrido y enfoque. Literalmente ya estamos viendo un posible choque con Jalisco, esto podría hacerlo hacia el día 11 de octubre, una vez que el sistema llegue a alcanzar el nivel de huracán categoría 4, un nivel que traería vientos sostenidos de 230 kilómetros por hora. Y una vez que toque tierra, de acuerdo con este pronóstico, el sistema pues va a tener un momento en el que va a tomar tierra, y posteriormente en un escenario que viene y que se está pronosticando para Sinaloa, dentro de todos los cambios que ha tenido, pues nuevamente el sistema podría pasar un momento al área del mar, o sea, correr hacia la zona de Sinaloa y ahí pues llegar o trasladarse a tierra como tormenta tropical. Son escenarios, Axel, dependemos totalmente de cómo llegue el sistema a Jalisco, cómo toque tierra, si se adentra, si pasa rozando, y si el sistema permanece más tiempo, si se desplaza lento, así que un viernes decisivo para saber qué va a pasar con Simón y sus impactos o probable llegada a Sinaloa.
1: Alma, entonces, ¿se está previendo impacto directo en Jalisco o sería rozar el territorio jalisciense? Sería el próximo domingo, ¿cierto?
11: Sí, de momento el Meteorológico Nacional lo está marcando en tierra el próximo domingo hacia las 6 de la tarde como un huracán de categoría 2. Esto lo haría probablemente a 45 kilómetros al noreste de Cabo Corrientes, Jalisco, ya 90 kilómetros al sur de San Blas, Nayarit. Ese es un momento en el que el sistema podría estar. Recordemos que la velocidad de desplazamiento es muy lenta, así que esto todavía está en incertidumbre, Axel. Vamos a depender de qué tan fuerte o rápido empieza a moverse Simón en las próximas horas, ya que de esto pues va a depender si sigue dejando ahí su estela de bandas o se va directamente y sigue los siguientes pasos.
1: Hay que estar muy atentos de los reportes que den las autoridades en la materia. Muchas gracias, Alma.
11: A la orden, buenas tardes.
1: Muy buenas tardes. Toda la información está en línea directa por lineadirectaportal.com, sección clima. Ahí está la actualización que dan las autoridades, el Sistema Meteorológico Nacional, el Centro Nacional de Huracanes de Estados Unidos. Y basándonos en esa información oficial es que le informamos el avance que está teniendo este huracán Simón. En Culiacán ya se dio el banderazo al operativo de prevención ante el acercamiento del ciclón tropical. Xiomara Ramírez, muy buena tarde.
12: Buenas tardes, Axel y auditorio de Línea Directa. Así es, para estar alertas y cercanos a puntos de riesgo por inundación, ante la cercanía del huracán Simón a las costas sinaloenses, autoridades de auxilio y seguridad dieron el banderazo un operativo de prevención, esto en Culiacán. El coordinador de Protección Civil, Jesús Vil Mendoza Ontiveros, informó que se van a desplegar aproximadamente 600 elementos de bombero, Cruz Roja, Guardia Nacional y de la Secretaría de la Defensa Nacional. Dijo que estarán principalmente en 55 puntos de riesgo o inundables, entre ellos el bulevar Emiliano Zapata, la avenida Jicotecal, colonia Adolfo López Mateos, Pemex, la sindicatura de Costa Rica y el campo pesquero Cospita. Escuchemos.
13: De adelantarnos a los tiempos para poder enfrentar alguna situación adversa por causas, y ahora el pronóstico, ustedes lo saben, ahora el pronóstico es que va más hacia el sur de Sinaloa. Sin embargo, los especialistas nos dicen que nos traerá bastante agua.
12: Por su parte, Jesús Vil Mendoza Ontiveros precisó que de acuerdo al pronóstico, las lluvias podrían presentarse en la capital la madrugada del domingo y el lunes durante el día. Como parte del operativo de prevención, el funcionario municipal indicó que cuentan con 25 refugios temporales en el municipio, tanto en sindicaturas como en la ciudad. Esa es la información, Axel.
1: Muchas gracias, Xiomara. El Ayuntamiento de Culiacán, pues, preparándose ante los efectos que pueda dejar este fenómeno. Y en Mazatlán, recordemos que ha habido, pues, serias afectaciones en, por ejemplo, el malecón, debido pues a las lluvias que ha habido en las semanas recientes. La gobernadora Graciela Domínguez también habló que hay pues medidas preventivas también por lo que pudiera traer el huracán Simón. Vamos contigo, Laura Galván, con este reporte. Muy buenas tardes.
14: ¿Qué tal, Axel? Buenas tardes. Buenas tardes, amigos del auditorio. El malecón de Mazatlán, que sufrió hundimiento ayer sobre la Avenida del Mar, debe ser rehabilitado, pero de manera inmediata se procedió a realizar trabajos de contención para evitar que el problema siguiera avanzando. Así lo declaró esta mañana la gobernadora de Sinaloa, Graciela Domínguez Nava, de gira de trabajo por el municipio de Escuinapa, en donde fue cuestionada si su administración va a apoyar la reparación de este socavón y en donde destacó la intervención que de manera inmediata realizó el municipio el mismo día de los hechos. Así lo explicó.
15: Lo que buscan es la contención para que no continúe lo que se viene socavando. El problema es que sí ha avanzado bastante, pero ellos traen una estrategia de contención y sobre todo porque estamos preparándonos para los efectos del huracán Simón y también esto acelera la necesidad de que se puedan tener estrategias de contención en lo que se puede hacer la rehabilitación total. Pero estamos en eso.
14: La gobernadora de Sinaloa recordó que hay pronósticos de lluvias para el sur del estado, posiblemente a partir del domingo por la presencia del huracán Simón, por lo que estas medidas preventivas se tomaron a tiempo en el paseo costero, en donde reconoció que sí se debe rehabilitar. Estos señalamientos, Axel, los hizo la gobernadora minutos antes de que se diera a conocer que se presentó otro colapso, pero en la zona de Olas Altas, en donde también el muro de contención al pie de la Mujer Mazatleca registró otro socavón que también ya está recibiendo atención por parte del municipio con tareas preventivas y sobre todo esperando el posible incremento de la marejada en los próximos días. Es la información.
1: Pues Axel, vaya, que ha habido afectaciones en el malecón de Mazatlán y pudiera pues ser peor con lo que se avecina este huracán, que aún estamos a la espera de la trayectoria que va a tomar. Las autoridades pues también tomando las medidas necesarias. Muchas gracias, Laura.
14: Buenas tardes.
1: Muy buenas tardes. Tema obligado con la gobernadora que estuvo hoy en Escuinapa. 1:25, salimos a la pausa, seguimos atentos de todos los hechos de seguridad, también los pronósticos del tiempo y en nuestro sitio web, ya lo sabe, está toda la información. Pausa y volvemos con más aquí en Línea Directa.
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0: 1:30, continuamos con más información y en la portada de nuestro sitio web va a poder encontrar esto que le adelantábamos hace unos minutos. Ya fueron dados de alta 9 reos de los 16 que resultaron lesionados en la riña, o bueno, enfrentamiento que se dio ayer en el penal de Mazatlán. Toda la información en nuestro portal. 1:30.
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0: Volvemos a la zona sur del estado con Juan Gabriel Franco y la aparición de estas mantas en diversos municipios de Sinaloa y otros hechos en la zona sur. Juan Gabriel, adelante. Muy buena tarde.
2: Buenas tardes nuevamente, Axel. Bueno, para informarte que una persona fue asesinada a balazos la mañana de este viernes 9 de octubre en el fraccionamiento Palos Prietos. El hecho violento se registró por la calle Río San Lorenzo, esquina con avenida Cruz Lizárraga, cerca de las 6:20 de la mañana, cuando las detonaciones alertaron a los vecinos. El reporte movilizó a paramédicos de bomberos veteranos, quienes arribaron minutos después y al acercarse a la víctima, confirmaron que ya no contaba con signos vitales. La persona quedó tendida sobre la banqueta y a un costado la bicicleta en la que viajaba. Se presume que sujetos armados a bordo de un vehículo que no fue identificado le dieron alcance en el sitio y le realizaron varios disparos con arma de fuego. La víctima no está identificada. Y en otros hechos, durante la madrugada de este viernes, fueron colocadas lonas con mensajes en 4 puntos distintos del sur de Sinaloa, específicamente los municipios de Escuinapa, Rosario, Concordia y Mazatlán. Las autoridades fueron alertadas sobre la presencia de las mantas colgadas en lugares visibles en cada municipio, todas ellas con características similares y presuntamente con el mismo contenido. Las lonas fueron puestas a disposición de las autoridades correspondientes para las investigaciones de ley y determinar su origen. Hasta el momento, no se ha informado de manera oficial sobre el contenido exacto de los mensajes ni sobre personas detenidas relacionadas con estos hechos. Y también una persona gravemente lesionada por proyectiles de arma de fuego fue el saldo de un ataque a balazos registrado también este viernes en la sindicatura de Villa Unión. El hecho se reportó en la colonia Sixto Zuna, donde corporaciones policiales que vigilan la zona urbana y rural fueron alertadas sobre esta persona herida. Al ubicar el lugar, elementos de la Policía Municipal y del Ejército Mexicano acordonaron el área y solicitaron el apoyo de socorristas, bomberos veteranos, con base ahí mismo en Villa Unión. La víctima fue llevada a un hospital donde recibe atención médica especializada. Así la información, Axel.
0: Muchas gracias, Juan Gabriel. Juan Gabriel Franco, en la zona sur. Vamos con Ararac Salomón a la zona centro-norte. Ararac, muy buenas tardes.
3: ¿Qué tal, Axel? Buenas tardes, saludos al auditorio de Línea Directa. Un joven motociclista resultó lesionado luego de sufrir un fuerte choque contra una camioneta cuando circulaba sobre la carretera que dirige a Playa Las Glorias la mañana de este viernes. Las autoridades informaron que la víctima se identificó como Juan Manuel, de 26 años, quien circulaba en una motocicleta itálica de color blanco y modelo 2024, y al pasar frente a la comunidad del Campito, perteneciente a la sindicatura de Tamazula, se impactó contra el costado izquierdo de una camioneta Ford Line Ranger modelo 2020, conducida por José María, de 35 años. Tras la fuerte colisión, el tripulante de la ligera unidad resultó con lesiones en diferentes partes del cuerpo, por lo que paramédicos de Cruz Roja Mexicana acudieron a brindarle los primeros auxilios y luego lo trasladaron a un hospital para que recibiera la debida atención y valoración médica. En otra información, elementos de la Marina Armada de México desplegaron operativos en diversos sectores de la ciudad la mañana y mediodía ya de este viernes también. De acuerdo con la información, fue en la estación de servicio ubicada sobre la carretera internacional México 15, en la salida norte de la ciudad, donde al parecer estuvieron realizando algunas revisiones a motociclistas. En ese punto se observó a al menos 4 unidades de las Fuerzas Armadas realizando algunas revisiones, y también en la comunidad de San Gabriel se reportó la presencia de las Fuerzas Federales. Sin embargo, hasta el momento no se ha dado información oficial sobre este despliegue de los elementos de la Marina Armada de México. Axel, el reporte.
0: Seguramente, posteriormente nos enteraremos a qué se debe este operativo. Muchas gracias, Ararac Salomón. Vamos con Tere Navia a la zona centro. Por la mañana nos reportaban que, o nos preguntaban qué había ocurrido en el Boulevard Sinaloa y Doctor Mora. Se trató de la privación de la libertad de una persona que posteriormente supimos es un comerciante. Vamos contigo, Tere Navia, con los detalles. Muy buena tarde.
4: Buenas tardes, Axel, auditorio de Línea Directa. Efectivamente, un comerciante fue privado ilegalmente de su libertad cuando se encontraba a bordo de su automóvil en una plaza comercial del sector Las Quintas, al oriente de Culiacán, durante esta mañana. Las autoridades informaron que se trata de Fausto, de 43 años de edad, quien se desempeñaba como propietario de una empresa de venta de dispositivos eléctricos. Al sitio de levantón arribó su esposa, quien proporcionó los datos a las autoridades de la Fiscalía General del Estado para que se inicien las investigaciones del caso y dar con su pronta localización. Estos hechos ocurrieron alrededor de las 7:20 de la mañana, cuando el hombre se encontraba estacionado a bordo de un automóvil Chevrolet Spark rojo con placas de Sinaloa y fue interceptado por hombres armados, esto en el bulevar Doctor Mora entre Sinaloa y Jicotencas, quienes pues le efectuaron algunos disparos y posteriormente se lo llevaron con rumbo desconocido. Al sitio se trasladaron elementos del ejército mexicano, quienes confirmaron esta privación de la libertad, por lo que se notificó a personal de la autoridad investigadora para que sean los encargados de realizar las indagatorias de este caso. En otra información, el conductor de un automóvil fue atacado y lesionado de disparos cuando se desplazaba por una de las calles de la colonia Gustavo Díaz Ordaz, el surponiente de Culiacán, durante esta tarde. El herido fue identificado en el sitio como Héctor, de 38 años de edad, y era el conductor de un Nissan March blanco con placas de Sinaloa. El ataque se registró minutos antes de la 1:00 p.m, cuando la víctima se desplazaba por la calle Ciro Ceballos entre Alfonso Cabrera y Jesús Silva de dicho sector. Los informes indican que sujetos desconocidos lo siguieron y les dispararon en repetidas ocasiones para posteriormente emprender la huida con rumbo desconocido. El herido fue auxiliado por paramédicos de Cruz Roja, quienes lo llevaron a un hospital, y en el lugar quedó el automóvil pues con algunos impactos, asimismo también casquillos percutidos, los cuales serán recogidos por personal de la Fiscalía General del Estado. Así la información, Axel.
0: Muchas gracias, Tere.
4: Buenas tardes.
0: Buenas tardes, Tere Navia, en la zona centro. Con esto cerramos la sección policiaca.
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0: 1:37, salimos a la pausa. Recuerde que puede seguirnos haciendo comentarios en las redes sociales, enviarnos saludos, que acá tenemos ya varios a través de las diversas plataformas. Compartir esta transmisión para que llegue a un mayor número de personas y puede seguir enviando mensajes a nuestro WhatsApp 66-7102-8836. Una pausa y volvemos con más en Línea Directa.
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0: México, Joseph Spiteri, arribó la mañana de este viernes bajo un fuerte dispositivo de seguridad al Centro Federal de Readaptación Social número 8, ubicado en este municipio, para sostener un encuentro de fe con internos y también con el personal de este lugar. Aproximadamente a las 10:20 horas, el nutrido convoy integrado por fuerzas federales, estatales, protección civil y cuerpo médico que resguardaba al representante del Papa León XIV en México, enfiló por la calle 300 para hacer su ingreso instantes después al complejo penitenciario. El grupo de elementos resguardó el ingreso de la comitiva eclesiástica encabezada por Joseph Spiteri, representante del sumo pontífice en México y quien sostendría un encuentro con los internos del penal federal como parte de su gira de trabajo por el norte de la entidad. Oficialmente dijo que este era el último evento que tenía programado el nuncio apostólico en el norte de la entidad y que ayer incluyó también un encuentro con fieles en la iglesia de Nuestra Señora del Rosario. Axel, el reporte.
1: El día de mañana va a tener sus últimas actividades aquí en Sinaloa. Son diversos encuentros con la comunidad de la diócesis aquí en Culiacán. Muchas gracias, Ararac.
0: Buenas tardes.
1: Muy buenas tardes. Vamos con Manuel Rodríguez. Nos quedamos en el municipio de Guasave. Estuvo de visita la senadora Paloma Sánchez y habló sobre el presupuesto de seguridad, lo que requiere Sinaloa para el próximo año. Manuel, muy buenas tardes.
2: ¿Qué tal, Axel? Buenas tardes. Buenas tardes al auditorio de Línea Directa. Efectivamente, la legisladora priista Paloma Sánchez Ramos refirió que Sinaloa requiere de un presupuesto y la asignación de recursos que permitan la reactivación económica de los sectores productivos golpeados durante los últimos años, como es la pesca, la agricultura y el comercio. Lamentó que en el tema de seguridad dentro del presupuesto de egresos de la Federación en 2027, pues venga mal el asunto, aunado con la falta de recursos para los sectores productivos. Axel, auditorio, esa es la información.
1: Ahí tenemos, de visita a la senadora entonces por allá por Guasave, y hablando sobre este presupuesto que aún se sigue discutiendo en el Congreso Federal. Manuel, es lo que comentaba la senadora Paloma Sánchez.
2: Efectivamente, Axel, se está revisando todavía lo que es el presupuesto de egresos para el 2026, pues aunque desde el Senado se ha levantado la voz para idear una estrategia y resignación de recursos, pues se refirió que el gobierno federal pues está en la negativa de mover alguna coma a este presupuesto federal.
1: Pues estaremos atentos porque sin duda se va a poner buena la discusión del presupuesto. Básicamente es cómo se va a gastar el dinero público del país el próximo año, cómo se va a asignar a las diversas entidades. Muchas gracias, Manuel Rodríguez. Vamos con Gabriel Ruiz. Vamos un poco más al norte, al municipio de Ahome. Te saludo, Gabriel. Muy buenas tardes.
3: Buenas tardes, Axel, auditorio de Línea Directa. Ante el pronunciamiento de justicia de las colectivas feministas por el feminicidio de María Fernanda, el caso que está próximo a cumplir 2 semanas, la Fiscalía General del Estado de Sinaloa continúa descartando líneas de investigación para agilizar este caso. El vicefiscal en la zona norte, Jesús Arnoldo Serrano Castelo, informó que a la fecha hay una investigación puntual y del hecho y el personal se encuentra trabajando para obtener resultados positivos que logre dar con él o los presuntos responsables de este hecho.
1: Estaremos atentos, ahí vemos al vicefiscal en entrevista con los medios de comunicación. Muchas gracias, Gabriel Ruiz, con esto salimos a la pausa, volvemos con más en Línea Directa.
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13: Una con 51 minutos, continuamos con más información aquí en Línea Directa. Gracias también por sus comentarios que recibimos con gusto, sus reportes que nuestro equipo está atendiendo con toda oportunidad. Vamos con Carola Rojo, nos tiene información sobre esta conferencia para un mejor manejo del dolor. Importante esto, tomarlo en cuenta en temas de salud. Vamos contigo, Carola. Muy buenas tardes.
14: Buenas tardes, Axel. Buenas tardes al auditorio. Así es, el dolor ya no debe verse solo como un síntoma, sino como un problema de salud pública, y los estudios así lo refieren, señaló el especialista Héctor Miguel Esquer Guzmán durante su conferencia Evaluación Multidimensional del Dolor y su Manejo en el Encuentro Internacional de Cuidados Paliativos 2026. Informó que el 22% de las consultas de primer nivel están relacionadas con dolor, lo que lo convierte en uno de los principales motivos de atención en el sistema de salud. Así la información, Axel.
13: Ahí tenemos, importante. Muchas gracias, Carola.
14: Buenas tardes.
13: Muy buenas tardes. Vamos con Mireya Trejo, que también nos tiene información en el norte del estado. Están solicitando donadores de sangre y apoyo económico para una mujer de nombre Dalia. Hospitalizada en el IMSS. Tú tienes los detalles, Mireya. Muy buenas tardes.
15: Muy buenas tardes, Axel y auditorio de Línea Directa. Efectivamente, se solicitan donadores de sangre de todo tipo y apoyo económico para gastos médicos para Dalia Valdenebro Castro, de 32 años, quien es madre de tres hijos y está internada en el Hospital Ginecopediátrico número 2 del Seguro Social aquí en Los Mochis. La paciente, originaria de la comunidad de Huepaco, municipio del Fuerte, está programada para ser operada mañana sábado, pero previamente ha recibido 6 transfusiones de sangre debido a que padece anemia, por lo que necesita donadores para restituir este líquido hemático que ya les aplicaron, explicó su suegra Alma Olivia López Gagiola, con quien pueden comunicarse para más información, Axel, al teléfono 698-179-9586. Es el reporte.
13: ¿Cuándo va a ser la operación, Mireya?
15: Es mañana, Axel. Mañana es la operación aquí en el Hospital Ginecopediátrico número 2 del Seguro Social en Los Mochis.
13: ¿Y nos puedes repetir el número a donde se pueden comunicar en caso de que haya alguien que guste apoyar?
15: Sí, efectivamente, Axel. Es el 698-11-79-586. Es un número colada del fuerte. Ellos son originarios de la comunidad de Huepaco.
13: Muchas gracias, Mireya.
15: Muy buenas tardes.
13: Muy buenas tardes. Antes de la pausa, vamos con Beatriz Piña, Derechos Humanos. La Comisión Estatal se está pronunciando tras los hechos ocurridos ayer en el penal de Mazatlán. Beatriz, te saludo. Muy buena tarde.
6: Muy buena tarde, Axel, para ti y para todo el auditorio de Línea Directa. Así es, comentarte que tras los hechos violentos registrados en el centro penitenciario El Castillo, ubicado en Mazatlán durante el jueves 8 y viernes 9 de octubre, la Comisión Estatal de los Derechos Humanos inició las investigaciones correspondientes y dictó medidas precautorias o cautelares para garantizar los derechos humanos de las personas privadas de la libertad. Según lo informó este viernes, el organismo autónomo enfatizó que lo ocurrido dentro del centro penitenciario representa una serie de violaciones a los derechos humanos, cuyo resultado ha sido la pérdida de vidas de personas privadas de la libertad y un considerable número de lesionados. Por lo anterior, la CDH instó a las autoridades penitenciarias a implementar de manera urgente acciones que garanticen la debida operatividad, seguridad y gobernabilidad del centro penitenciario a fin de proteger los derechos humanos de las personas privadas de la libertad, sus visitantes y el personal que labora en sus instalaciones. Es la información, Axel.
13: Importante este pronunciamiento. Muchas gracias, Beatriz.
6: Buenas tardes.
13: Muy buenas tardes. Pausa y volvemos con más.
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13: Una con 58 minutos, estamos de regreso en esta segunda emisión de Línea Directa y recordándole que nos puede seguir enviando sus comentarios a través de las redes sociales, también a través de nuestro WhatsApp. Nuestro equipo está listo para atenderlo y muchas gracias por los saludos que por acá nos dejan a través de las redes sociales. Cruz Medina Mesa, Jorge Pacheli, también Ofelia Pillado, opinando sobre los diversos temas. Vamos con Manuel Aceves porque hay un aviso de parte de la JAPAC. Atención, Culiacán. Te saludo, Manuel Aceves. Muy buena tarde.
26: Efectivamente, Axel, buenas tardes. Hay un aviso por parte de la Junta Municipal de Agua Potable y Alcantarillado de Culiacán. Esto, pues, en relación a trabajos que se están haciendo, sobre todo porque impactan precisamente en la movilidad de la ciudad. Y precisamente estamos con esta información. Hace unos momentos la JAPAC dijo que se estaba reparando el colector que provoca la fuga de aguas residuales en la colonia La Costera, en Culiacán. Dijo que los escurrimientos de aguas residuales que se registraban sobre la avenida Patria y calle Mineral en la colonia La Costera eran ocasionados por este deterioro, e informó que las condiciones de la tubería habían afectado el funcionamiento de esa parte de la red del alcantarillado sanitario, lo que provocaba que las aguas residuales terminaran escurriendo sobre las vialidades mencionadas, por lo cual se está procediendo con esta reparación. Los daños en la tubería estaban afectando el funcionamiento, y para atender esta situación se trabaja en la sustitución de 99 metros lineales de tubería de 76 centímetros de diámetro, esto con la finalidad de recuperar la capacidad de la conducción del colector. Esta intervención se concentra en la estructura, en la infraestructura que presenta deterioro, buscando corregir las fallas. Es parte de lo que está haciendo la Junta Municipal de Agua Potable. Hasta el momento no ha dado a conocer una fecha estimada para concluir esta rehabilitación del colector Miguel de la Madrid. Sin embargo, informó que mantendrá seguimiento a los trabajos hasta su conclusión. Es la información.
13: Muchas gracias, Manuel Aceves. Estamos viendo las imágenes de estos trabajos que realiza la JAPAC aquí en Culiacán. Con esto nos despedimos. Muchas gracias. Le esperamos en la tercera emisión de Línea Directa, donde tenemos más información, también en nuestro sitio web y redes sociales. Le saluda Axel Avendaño. Que tenga buen provecho y hasta la próxima.
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Ahí está el señor Alex Syntek, que ha regresado a la escena musical con todo este escándalo. Pero llegó a la primera emisión de Música Exacta, bien acompañado de Ana Torroja. Sean ustedes bienvenidos, yo soy Liz Medina, siempre es un gusto, es un placer saludarlos en este viernes, ya inicio de fin de semana, querido viernes 9 de octubre. Chicos, hoy vamos a platicar de los famosos, uno que otro no tanto, pero hay mucho que, pues qué decir, ¿verdad? Oigan, resulta que me estoy enterando de las filtraciones, bueno, más bien de las restricciones que tiene Halle Berry con su hijo. Y es que resulta que esta actriz fue acusada por maltrato infantil. Ahorita vamos a entrar a detalle al respecto. Vamos a hablar de eso. Y también hablaremos sobre la... ¡Ay, no! Bueno, el anuncio que ha dado sobre su carrera Yair tras la salida de la Casa de los Famosos. Ahorita los voy a poner más al tanto. ¿Qué otra cosa les traigo por acá? Ay, hablaremos obviamente del reality que nos queda, que es la Granja VIP. Ay, que sigue moviéndose bastante. ¿Y qué otra cosa tengo por acá? Es que hay mucho que platicar, ¿eh? Ay, les voy a decir cómo es que celebró la señorita, bueno, la señora, esta Ángela Aguilar, celebró su cumpleaños y cómo es que lo hizo, ¿va? Pero mientras, déjense querer que del resto nos encargamos nosotros. Después de escuchar a Alex Syntek, llega el turno de Tiesto, acompañado de Karol G. Y eso que suena bastante bien para arrancar con el fin de semana. Mi nombre es Liz Medina y ya lo sabes, en todas partes, ponte Exa. Iniciamos.

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4: 2:21.
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Ahí está Luis Fonsi y eso que es Me Despido en la primera emisión de Música Exacta. 2:24 p.m. Y yo aprovecho porque, ¿qué creen? 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Me voy con más música, se quedan con eso que viene a cargo de Los Ángeles Azules, acompañados de Tini, y esto es Pael. 2:25 p.m.

Ya 2:27 PM, vamos a continuar con más música, pero antes de ello, se acabó el encierro y el drama culinario tras colgar los tenis con el sexto lugar de la Casa de los Famosos México, temporada 4. Bueno, y además de dejarnos ver, de dejarnos con las lágrimas de una telenovela en punto de las 9 de la noche, Yair ha sacudido las redes sociales con una noticia que obviamente hizo suspirar a todo su fandom. Este ex académico, quien sobrevivió a puras siestas, a polémicas de cocina y uno que otro susto con los congelados, pues decidió dejar atrás el chisme de 24/7 para regresar a lo que realmente sabe hacer. Claro, la música. El cantante anunció que va a retomar su carrera musical con todo, demostrando que el fogón de la casa más famosa solo pues fue como un bache, ¿no? Y que su voz sigue intacta. Prepárense, porque como dicen por ahí, el rey sin corona está listo para conquistar los escenarios de nuevo y además de dejar el drama en el pasado. Pues ahí está, Yair regresa a la escena musical, vamos a ver qué sorpresas nos trae, pero mientras, vámonos con esto, que suena bastante bien. Yo soy Liz Medina y estás escuchando la primera emisión de Música Exacta. Continuamos.

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25: 2 con 40.

0: puntería.
1: Ahí está la buena puntería de Kenia Oz a través de la frecuencia naranja 98.9 Exa FM. 2:43 p.m. Y la cuenta regresiva, faltan tan solo 6 días para el gran concierto de Yuridia con su gira Las Cartas sobre la Mesa. Ya son los últimos boletos disponibles.

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Continuamos con mucho más en XFM 98.9 y atentos porque mis amigos de Zahiro están de manteles largos, están de aniversario y quieren celebrarlo contigo. 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Vámonos con más música, se van a quedar con Sam Smith, algo que suena bastante bien para arrancar ya el fin de semana y en todas partes, ponte Exa.

Y continuamos con mucho más de los famosos a través del 98.9 Exa FM. Muchachos, abran paso que la dinastía estuvo de manteles largos. Y es que Ángel Aguilar sopló, vaya, 23 velitas. Y obvio lo hizo a lo grande, con caviar, langosta y un banquete digno de la realeza musical. Pero bueno, lo que realmente derritió las redes sociales fue la romántica felicitación de su esposo, el señor Cristian Nodal, perdón, quien no escatimó en miel y la llamó sin filtros el amor de mi vida. Pero bueno, entre aplausos, lujos y un amor que desafía cualquier meme o cualquier crítica en internet, la pareja ha demostrado que vive su propio cuento, pues, de hadas modernos. Felicidades a la cumpleañera más mediática de México, que la verdad, pues, ha dejado claro que la vida sabe mejor con mariscos caros y con mucho romance. Fíjate nada más. Caviar, langosta. Bueno, y el amor de mi vida. Así les dirá a todas, Cristian Nodal. Pregunta seria. Vámonos con más música. Oigan, y hablando de, vámonos con eso que viene a cargo de Dana y Belinda. Esto es Dolce Vita. Lo escuchas, lo disfrutas en la primera emisión de Música Exacta con Liz Medina. 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
8: 3:19.

Ya 3 de la tarde con 22 minutotes y la cuenta regresiva, faltan tan solo 6 días para el gran concierto de Yuridia con su gira Las Cartas sobre la Mesa. Últimos boletos disponibles, solo quedan en la zona oro, 1,550 pesos, y también en la zona VIP, 2,500 pesos. Lánzate por tus boletos porque este concierto se va a poner buenísimo. Se quedan con los Claxons desde Monterrey para el mundo entero. Eso que suena bastante bien, por cierto, ¿eh? Mismo equipo es lo que escuchas en Exa FM.

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8: 338.

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Bienvenidos a Los Auténticos Decadentes, y eso que es Te Quiero Tanto. 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Y ya para decir adiós, goodbye, arrivederci, prepárense porque eso se va a poner Living la Vida Loca. 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Y ahora sí, yo me despido. Se quedan con Majo Parra. Llega Manuel Turizo acompañado de Javi y esto es en privado.

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tarde con 3 minutos y algo que llega en voz de Aitana, superestrella, es lo que estabas escuchando a través de Exa. Fíjate que hoy viernes, inicio de fin de semana, Majo Parra en la cabina naranja haciendo posible la segunda emisión de Música Exacta. Y fíjate que por acá ya 9 de octubre del 2026. Qué rápido, pero rápido se va el tiempo. ¿Cuánto nos está marcando por acá el termómetro? Nos está marcando 36 grados centígrados con una sensación térmica de 41, Dios mío. Pero ya estamos despidiendo el calor, ya próximamente se nos va este calorcito. Y ahora sí, a usar la ropa hermosa, preciosa, chula. Siempre he dicho que la ropa de tiempo de invierno es la más hermosa. Fíjate que el día de hoy voy a empezar con esta reflexión, si le podríamos decir así, porque el tema del día pues se basa en esta reflexión. Y fíjate que dice por acá que seguimos esperando a tener una vida más tranquila cuando termine este proyecto, cuando ganemos más dinero, cuando acabemos la casa, cuando por fin esté todo bajo control, voy a decirlo, pero de verdad que la vida no empieza cuando terminas la lista de pendientes, porque podemos tener miles de pendientes, pero yo te lo aseguro que la vida no comienza ahí. Es que las mañanas con prisas, las cenas imperfectas, las personas que tienes al lado ahora mismo, de verdad, un día echarás de menos momentos que hoy te pasan desapercibidos. No dejes que la felicidad para cuando la vida deje de ser vida, porque esto que estamos viviendo, de verdad, señoras y señores, esto es vida. Así que con esta reflexión yo quiero arrancar, porque el día de hoy vamos a hablar de este tema. ¿Por qué dejamos todo para después? Es que después, ya que esté mi vida perfecta. Sí, me voy a casar ya cuando no tenga deudas, cuando tenga mi casa, pues a lo mejor arreglada. Si tienes tu casa ya ahorita soltera y dices, no, es que cuando ya tenga mi casita arreglada, ya, pues ya que puedan venir mis hijos. Pero ¿cuándo? O sea, la vida no va a ser cuando esté todo perfecto, porque eso no existe. Perfecto solamente el de arriba y se llama Dios. Fíjate que por acá te voy a dejar con esta canción que viene cargo de Alex Fernández y se llama Tú Sigues Aquí. Así que yo soy Majo Parra y recuerda que en todas partes ponte Exa.

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1: 4:16. 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
13: 420.

antes puesto, si lo que estás escuchando a través de Exa. 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
4: 4:34.
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4: 4:38.

Baby, wow, lo que estabas escuchando a través de X. Y fíjate que por acá yo te quiero decir que ya empezó la cuenta regresiva y solo faltan 6 días para el gran concierto de Yuridi en nuestro Mochis, en su gira Las Cartas sobre la Mesa. Así que últimos boletos disponibles, solo Zona Oro 1550 y VIP 2500. Hoy es por acá. Fíjate que el mundo del espectáculo siempre tiene mucho de qué hablar. Y es que fíjate que Celine Dion, pues, sufrió de una caída en pleno concierto en París y sorprende al público con su reacción. Pues, fíjate que de acuerdo, pues, con la información, el incidente ocurrió, pues, la noche de este miércoles pasado, ya 7 de octubre del 2026, durante, pues, una presentación en la arena ubicada, pues, en las afueras de París. Y, pues, la intérprete de 58 años cantaba cuando perdió el equilibrio y cayó al suelo. Según las imágenes, pues, difundidas a través de redes sociales, el ruedo del pantalón habría quedado enganchado en uno de sus tacones, provocando el tropiezo. Así que, pues, la artista reveló que padecía, pues, el síndrome de la persona rígida, una enfermedad neurológica poco frecuente que puede provocar rigidez muscular y, pues, esos espasmos. Y, pues, explicó que los síntomas afectaban a su capacidad para caminar y cantar, lo que terminó, pues, obligándola a cancelar actuaciones y apartarse de las giras. Es lo que, pues, hasta el momento se sabe. Y con esto, vámonos con más música que llega por acá, esta canción a cargo de Shakira, y se titula Agua. Ya son las 4:47, yo soy Majo Parra y en todas partes, ponte Exa.

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